Así suena Match 100.1 más Pop. Conéctate con Self Aware de Temper City. Lo que escuchaste ya a las 5 de la tarde con 14 minutos este martesito. 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Viene Dua Lipa para continuar con Break My Heart. Esta es la canción 247 de este martes en Match 100.1 más Pop. Conéctate.

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1: Break My Heart con Dua Lipa en Match 100.1 más Pop Conéctate. ¿Por qué Eminem ya no hace giras? Mature, te voy a platicar ahorita a las 5:25 que lo vamos a escuchar en Match 100.1 más Pop Conéctate.
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Esto es Match 100.1 más pop conectado con Eminem. The Rim Slim Shady, lo que acabas de escuchar, ya a las 5 de la tarde con 27 minutos. Eminem Matchers, que ya dijo su productor que Eminem no saldrá de gira mundial ya, y estas son las razones. Ya les cuento. Soy Karen López haciendo Match con ustedes hoy hasta las 6 de la tarde. Y Mr. Porter, Denham Porter, que es productor y eterno colaborador de Eminem, dio una entrevista reciente este mes explicando las razones del hermetismo de Eminem respecto a las giras, a los escenarios. Señaló que Eminem, a él no le gusta el estilo de vida de las giras constantes debido a que rompe sus estrictas rutinas de sueño y bienestar, las cuales son pilares vitales para mantener sus 18 años de sobriedad. Prefiere quedarse en el estudio creando nueva música, a lidiar con las variables incontrolables que se pueden presentar en los tours masivos. Entonces, Matchers, es por eso. Eminem necesita tener una rutina constante, tranquilidad, dormir bien, para justamente mantener la sobriedad, porque exponerse a los cambios lo puede exponer también a una recaída. Entonces ahí están las razones y las prioridades para Eminem. Vamos a escuchar ahora a Olivia Rodrigo. Esto es Stupid Song en Match 100.1 más pop. Conéctate.

suena Match 100.1 más pop. Conéctate con Sabrina Carpenter. Please, please, please, lo que acabas de escuchar. Ya a las 5 de la tarde con 38 minutos. Buen martes para todos, Matchers. Vamos a escuchar a continuación al gran Bruno Mars, que oigan, sigue haciendo historia en Billboard. Soy Karen López, haciendo Match contigo hoy hasta las 6 de la tarde. Y Matchers, pues está dominando varias listas en Billboard, incluyendo la lista Hot R&B Songs. El ranking clasifica las canciones más populares de este estilo de R&B en Estados Unidos, y como todas las listas publicadas por Billboard que comienzan con la palabra Hot, combina reproducciones de radio, transmisiones en plataformas y ventas para medir el consumo general y la popularidad. Y Matchers, pues en esta lista, a partir de esta semana, I Just Might, uno de los sencillos más recientes de Bruno Mars, alcanzó la cifra histórica de 35 semanas en el número 1 de esta lista. Es solo la segunda canción en llegar a ese número. O sea, Matchers, es el segundo lugar. Es la segunda canción en la historia de Billboard que logra este número de semanas. Imagínense. Grandes logros con la música de Bruno Mars. Esta canción, I Just Might, que lanzó hace 9 meses y sigue en los primeros lugares de las listas. Vamos a escucharlo con uno de sus clásicos. Es The Lazy Song en Match 100.1 más pop. Conéctate.

0: Tame Impala con Loser en Match 100.1 más Pop Conéctate es lo que acabas de escuchar. Y Match, en 3 minutos se viene una hora de música continua, música sin comerciales. Quédate en Match 100.1 más Pop Conéctate.
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Así suena, Match 100.1 más Pop. Conéctate con The Weeknd, Blinding Lights. Es lo que acabas de escuchar, Matcher. 5 minutos y dan las 6 de la tarde. Es momento de despedirme. Gracias por dejarme acompañarlos esta tarde, diferente en Match. Yo soy Karen López. Y recuerden que mañana nos escuchamos en punto de las 10 de la mañana, volviendo al horario habitual. Ahorita se van a quedar con Rox Trujillo, que arranca con una hora de música continua, música sin parar. Y me despido con Rihanna, Umbrella. Matchers, les mando besos y bendiciones sanitizados. ¡Mua! Y nos escuchamos mañana. Pásenla bonito, seguimos conectados en arroba Karen López FM. Así me encuentran en Instagram. Y esto es Match 100.1 más Pop. Conéctate. Bye, bye.

Match, 100.1 más pop, conéctate, Matter. ¿Cómo estás? Muy, pero muy buenas tardes. Bienvenida, bienvenido a esta hora de música continua. Cero cortes comerciales, el Match. Arrancamos con algo de Olivia Dean. Lo que escuchamos fue So Easy, 6:03 p.m. Viene más música para ustedes, Matchers. Ya saben, ¿verdad? 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Por lo pronto vamos con más música. Les voy a poner algo de Edward Maya. Recuerda que soy Rox Trujillo acompañándote a partir de ya y hasta las 10 de la noche. Eso se llama Serial Love. Es la canción número 247 de lo que va de este día el Match 100.1. Más pop, conéctate. Bienvenidos a Match. Buenas tardes.

Matt, soy un punto uno más Bob. Conéctate. Acabas de escuchar a Justin Bieber y Nicki Minaj con eso que se llama Beauty in a Vid. Y cuando son ya 6 de la tarde con 10 minutos, el Match. Muy, pero muy buen martes para todos. Martes 22 de septiembre. Felicidades a los que estén cumpliendo algo en especial, sobre todo años, ¿verdad? Como Joana. Joana, que no la cansé a ver. Joana Martínez, compañera locutora de Match también, ¿verdad? Que está de 2 a 6. Pero me encontré con la sorpresa de que, pues hoy estuve en otro horario, entonces ya no me alcanzó a verla. Ya no alcancé a verla. Perdón, entonces esperando que pase, que siga disfrutando de su día, ¿verdad? Que se la siga pasando. Excelente, Matters. 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Soy Rex Trujillo contigo hasta las 10 de la noche. 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Viene más música por lo pronto mientras ustedes envíen sus mensajes. Lola Young se llama Missy y es la canción número 4 de lo que va de esta hora con más música. Continúa el match 100.1 más pop conecta.

Match 100.1 más Pop Connected. Acabas de escuchar al DJ David Guerra con eso que se llama Play Hard. 6 de la tarde con 19 minutitos, Matros. Buen martes para todos. Espero que se encuentren muy, pero muy bien. 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Vamos con más música. Escuchas una hora de música continua, aparte en este martes. Como ven, vamos a escuchar algo de Alex Warren con este hitazo recién salido del horno, por así decirlo. Se llama Fever Dream. Matters, avanzando vamos, ya es la canción número 251 de lo que va de este Deal Match 100.1 más Pop. Conéctate.

Match 100.1 más Pop Connected. Acabas de escuchar algo de Magic con esto que se llama Rude, con un clasicazo, Matters, que ya saben, gracias a sus votos y peticiones musicales, bueno, estas rolitas siguen sonando en nuestra programación, que por cierto, esta canción fue lanzada en octubre del 2013, Matters, a punto, ¿verdad?, a punto de cumplir varios años ya, varios años, para ser exactos, 14, casi 15 años. ¡Órale! ¡Qué buena onda, ¿verdad? 15 años y suena un hitazo, sigue siendo un hitazo. Así es que, Matters, si ustedes tienen alguna rolita que les guste mucho, aunque sea de hace 15 años, 10 años, que regresó gracias a las redes sociales a ser tendencia de nuevo y que quieran escucharla en nuestra programación, por favor envíenos esa petición musical a través de nuestra página oficial, que es matchmx.fm, en la sección que dice Conteo Match. Ahí está un apartado para que voten por sus rolas favoritas, y hasta abajo hay otro espacio para que nos envíen sus peticiones musicales, y bueno, así es como se programa nuestra música, Matters, por eso les gusta mucho. Recuerden que escuchan una hora de música continua. Soy Rox Trujillo, los acompaño hasta las 10 de la noche. Viene algo de Billie Eilish, se llama Birds of a Feather. A continuación, canción número 9 ya de lo que va de esta hora, con más música en Match 100.1 más Pop. Conéctate.

Es más, es un punto uno más pop. Conéctate, Nature. Acabas de escuchar algo de Lady Gaga. Se llama Just Dance. Cuando son ya 6 de la tarde con 35 minutos. Gracias por seguir conectados conmigo. También a través de la aplicación gratuita de iHeartRadio. ¿Qué onda con Lady Gaga, Matters? Pasan y pasan los días y no ha confirmado qué onda. Si realmente se ha convertido en madre o no. Pero todo parece ser, Matters, que sí es. ¿Saben por qué? Porque ya la han visto, pues en algunas dos ocasiones mínimo, con un bebito en brazos, caminando por las calles allá en el extranjero, ¿no? Entonces, pues se dice que sí, hasta nombre se dice, ¿verdad? Que ya tiene esta niña, esta bebita, que se dice que es una niña. Entonces, machos, pues les digo, hasta la fecha no se ha pronunciado Lady Gaga al respecto. Se dicen que esta bebita tendría aproximadamente unos, 3 meses, ¿verdad? Y que obviamente, pues habrían, tenido un procedimiento con un gestante de subrogada, ¿no? Entonces, pues, órale, nada al respecto, porque imagínense, si esto es verdad, que todo parece que sí, machos, pues está al estar súper ocupada teniendo a la niña, teniendo a la bebé, acostumbrándose un poquito a ella, que si no ha dormido, que si los pañales, que si la leche. Es complicado, oigan, sí, es complicado. Yo creo que cuando se sienta lista va a ser el anuncio oficial, sinceramente. ¿Ustedes qué opinan? Soy Rox Trujillo contigo hasta las 10 de la noche, también sonando por la app gratuita de iHeartRadio. Viene más música, les pongo a Dominic Fike, se llama Baby Doll. Vamos avanzando con más música continua. Ya es la canción número 12 de lo que va de esta hora con más música en Match 100.1, más pop, conéctate.

Bruno Mars con eso que se llama That's What I Like, lo que acabas de escuchar aquí en Match 100.1 más pop. 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Recuerden seguirme arroba Rox Trujillo FM y seguir a Match, por supuestísimo, como Match Radio HQ. Así estamos en Instagram, Match Radio HQ. Vamos con más música. Dolly Paz se llama Training Season. Avanzando, vamos un rolón bien a continuación. Es la canción número 254 de lo que va de serie el Match 5.1. Más pop, conéctate.

0: Es Match 100.1 más Pop Connect. Te acabas de escuchar a D-Joe con eso que se llama In the Beginning. Viene más música para ustedes, pero música continua. Más música continua les pongo, si les parece, 20 minutos más de música continua, música sin parar, arrancando a las 6:53. Solo aquí el Match 100.1 más Pop. Conéctate, soy Rux Trujillo, el Match. Regreso con ustedes.
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2: Buenas tardes, Matchers. Escucha el Match 100.1 más pop. Conéctate. Viene más música continua para ustedes. Les voy a poner 20 minutos más de música continua, música sin parar, pero también en dos canciones más. Es más, en tres canciones más, les cuento qué onda con esta separación de Jessie y Joy. ¿Qué fue lo que pasó, Matchers? Es una de las noticias tendencia del día de hoy. Les cuento más detalles de esto en tres canciones más, solo aquí en Match 100.1 más pop. Conéctate. Viene más música. Por lo pronto, les pongo algo de Pitbull. Se llama International Love, 6:52 aquí en Match 100.1. Regreso con ustedes.

Match, 100.1 más Pop, conéctate, Match. Gracias por seguir conectado conmigo también a través de la aplicación gratuita de iHeartRadio. Acabas de escuchar a Tame Impala con esto que se llama Drácula. ¿Y qué onda con la noticia tendencia de hoy, Matters? De que este dueto, este dúo de hermanos tan talentosos, ¿verdad? Jess y Joy se separa, Matters. ¡Wow! Órale, la vida da muchas vueltas. Y bueno, resulta que hoy, pues tenían una conferencia de prensa, ¿verdad? Para anunciar una presentación que tenían, que tendrán próximamente en diciembre en el Auditorio Nacional. ¿Pero qué creen? Jessy no llegó. Jessy hace días, el 15 de septiembre, anunció, bueno, que se va a tomar un espacio, va a ponerle una pausa a este grupo, ¿verdad? Que han tenido desde hace 20 años, Matters, y que, bueno, dice que necesita hacerlo por salud mental. ¿Pero qué creen? Bueno, les cuento. Soy Rox Trujillo contigo hasta las 10 de la noche. Bueno, pues había una pequeña confusión de que, pues, ¿qué onda? ¿Por qué Jessy no estaba presente en esta conferencia de prensa tan importante? Y, bueno, hace 6 minutos, justamente, Jessy en sus redes sociales quiso aclarar que todo el equipo estaba previamente informado de que él no participaría en esta conferencia de prensa y que no iba a estar tampoco presente este 6 de diciembre en el Auditorio Nacional. Pero obviamente con esta noticia pues tiene que salir alguien a dar la cara, y esa tiene que ser Joy, y obviamente pues rompió en llanto Matters diciendo que no sabrá qué va a pasar ese día cuando ella esté sola cantando en el escenario, pero que siempre va a haber un segundo micrófono disponible para su hermano, ¿no? Entonces, órale, son decisiones tan duras, tan importantes, pero Matters, de verdad, tan necesarias, que si no las tomamos cuando debemos de tomarlas, después vienen más consecuencias. Jessy dijo que era una decisión que le urgía tomar por su bienestar, dice, y además con todo el dolor de su ser. Entonces, pues órale, a veces no entendemos y juzgamos, ya sabes lo que hay detrás de decisiones tan importantes, y más cuando agrupaciones de pues toman estas pausas o esta desintegración definitiva, pero pues apenas ellos saben, ¿verdad, Matters? Lo mejor de lo mejor para cada uno. Vamos con más música. Bien, los chicos de DNC, se llama Cave of the Ocean, canción número 17 de lo que va de este programa en Match 100.1. Más pop, conéctate.

0: De We Can Save Your Tears, lo que acabas de escuchar aquí en Match 100.1 más Pop Conecta. 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Les cuento con gusto en 5 minutos aquí en Match 100.1 más Pop Conecta. Te soy Rox Trujillo, el Match.
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Match 100.1 más Pop, conéctate. Drake con One Dance, lo que acabas de escuchar. Son ya 7 de la tarde con 22 minutos. El Match viene más música con mucho gusto, pero además de música Bachelors, la oportunidad de participar en una de nuestras promociones exclusivas que no te puedes perder. ¿Cómo les caerían 1,000 pesitos, Bachelors? 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Viene más música. Miren esta rola que viene a continuación, nuevecita de Kimo Sounds, se llama Rise Love. Es avanzando ya la canción número 20 de lo que va de este programa, el Match 100.1. Más pop, conéctate.

Sigues el match. 100.1 más pop. Conéctate, Matter. Acabas de escuchar algo de Guru Josh Project. Eso se llama Infinity. Cuando ya llegamos a la mitad de esta segunda hora con más música, el match 100.1 más pop. Conéctate. Viene más música para ustedes. Pero además de música, sabían, no sé si sabían, que hoy, 22 de septiembre, bueno, pues es el Día Mundial sin Automóvil. Ajá. Así como lo escuchan. Soy Rox Urquillo. Contigo hasta las 10 de la noche también sonando por iHeartRadio. Y bueno, este día simple y sencillamente, Matter, es para promover pues una movilidad urbana más sostenible, ¿no? Ir poco a poco, pues ir reduciendo, ya sabes, la contaminación diaria que tantos de nosotros, bueno, somos también partícipes, ¿no? Ya sea en el medio que nos transportemos, ya sea camión, carro, lo que sea. Pero a fin de cuentas, si decidimos un día a la semana dejar nuestro automóvil, cada uno de nosotros, un día con que sea, Matters, déjenme, imagínense, cuenten una persona por día. Híjole, sí sería bastante el beneficio, ¿no? ¿Ustedes qué opinan? Ojalá pudiéramos tener muy pronto esta cultura en Culiacán y que pudiéramos tener también, obviamente, la vialidad que también lo permitiera, ¿no? Para poder ayudar un poquito más a nuestro planeta. ¿Ustedes qué dicen? Vamos con más música, Matters, y además hacer ejercicio, ¿eh? Ya saben, vamos con más música. Justin Bieber, Daniel Caesar, se llama Pictures, canción número 8 de lo que va de esta segunda hora con más música en Match 100.1, más pop, conéctate.

0: Match, 100.1 más Pop Connect. Te acabas de escuchar a Harry Styles con eso que se llama Adore You Match. Viene más música para ustedes, pero más música continua. ¿Qué les parece si les pongo 30 minutos más de música continua, música sin parar, arrancando en 6 minutos? Solo aquí el Match, 100.1 más Pop, conéctate.
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Escuchas Match 100.1 más Pop. Conéctate, Match. 7 de la tarde con 42 minutos. Viene más música para ustedes, más música continua. 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Solo aquí el Match 100.1 más Pop. Conéctate.

Es Match 100.1 más Pop. Conéctate. Acabas de escuchar a Sabrina Carpenter con eso que se llama Espresso, cuando son ya 7 de la tarde, 47 minutos. 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Vamos con más música, les pongo a Dua Lipa, se llama Be The One. Avanzando vamos, canción número 12 ya de lo que va de esta segunda hora con más música en Match 100.1, más Pop, conéctate.

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1: Con 55 Matros, gracias por seguir conectados conmigo también a través de la aplicación gratuita de iHeartRadio. Bueno, es Aaron Smith con Dancing, perdón. Ya regreso con más música, pero antes saludo con mucho gusto a todos los choferes de plataforma que llevan a sus pasajeros con seguridad a sus destinos y con la mejor música. Oigan, ustedes muy bien, de verdad que sí, aplauso bien merecido para todos ustedes. Saludos a todos los Matros que están conectados también a través de sus bocinas inteligentes, teléfonos, tablets, computadoras, en todo México y parte de Estados Unidos también a través de iHeartRadio. Les mandamos un abrazote. Viene más música para ustedes. Ahora sí, les pongo algo de Robin Tyke y Pharrell. Esto se llama Blurred Lines. Avanzando, vamos, Matchers. Ya es la canción número 30 de lo que va de este programa en Match 100.1. Más pop, conéctate.

Buenas noches, Matros. ¿Cómo están? Escucha el Match 100.1 más Pop. Conéctate. Estamos arrancando una hora más con más música. El Match. Acaban de escuchar a Olivia Rodrigo con esto que se llama Stop It Song. 8 de la noche con 4 minutos. Bienvenidos a esta hora con más música. Pero ya saben que para arrancar así como es de costumbre, ¿verdad? ¿Qué les parece si comparto con ustedes esta frase o reflexión nocturna, como quieran decirles? Con muchísimo gusto. Yo soy Rox Trujillo contigo hasta las 10 de la noche, también sonando por la app gratuita de iHeartRadio. Y bueno, ahí viene esta reflexión, Matters. Dice lo siguiente: si la decisión ya está tomada en tu cabeza, deja de fingir que estás pidiendo consejos. Adelante, firme y adelante. ¿Cómo la ven? ¡Auch! ¡Auch! ¿Verdad? Vamos con más música. Viene algo de Green Day. Se llama Boulevard of Broken Dreams. Canción número 32 de lo que va de este programa en Match 100.1. Más pop, conéctate.

0: Es Match, 100.1 más Pop Connect. Ya te acabas de escuchar algo de Hunter X, se llama Golden Matters. 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Justo a las 8:20 aquí en Match 100.1 más Pop. Conéctate.
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Ariana Grande, Into You, lo que acabas de escuchar aquí en Match 100.1 más Pop. Conéctate, Matrix. Gracias por seguir conectados con nosotros, también a través de la aplicación gratuita de iHeartRadio. Viene más música para ustedes, por supuesto que viene más música, pero además la oportunidad de llevarse pase doble para que se vayan al cine a City Cinemas, Matrix. Les cuento antes, ya hablando de Ariana Grande, bueno, Ariana Grande acaba de estrenar, Matrix, este mes de septiembre, Pearl, The Complete Live Album. Por el momento solo está disponible para compra digital, pero bueno, incluye 12 canciones originales interpretadas en vivo de este álbum, ¿no? Entonces, padrísima experiencia. 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Ahí les va la dinámica. Soy Rex Trujillo contigo hasta las 10 de la noche. 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A las 9 de la noche tengo ganador o ganadora, y lo voy a publicar en mis historias en Instagram, el ganador o ganadora. Así es que mucha suerte para todos. Vamos con más música. Olivia Dean, eso se llama Soy Si, es la canción número, avanzando de volada, vamos, Matros, es la canción número 35 ya de lo que va de este programa, el Match 100.1, más pop, conéctate.

Match 100.1 más Pop, conéctate. Sonó Billie Eilish con eso que se llama Bad Guy. Viene más música para ustedes, Matchers, pero además de música, información que de seguro les interesa. Es oficial. El otoño comienza, ha comenzado el día de hoy, martes 22 de septiembre. Soy Rox Trujillo contigo hasta las 10 de la noche, también sonando por la app gratuita de iHeartRadio. Y sí, Matchers, hoy martes 22 de septiembre arranca esta temporada tan esperada del año. No sé para ustedes, pero por lo menos yo sí la esperaba, ¿eh? Arranca el otoño hoy 22 de septiembre, terminando el lunes 21 de diciembre para arrancar con el invierno, ¿no? Entonces, pues este otoño de este 2026 va a durar 89 días, así es que a disfrutarlo al máximo, Matters. Vamos con más música, viene algo de Kendrick Lamar, SZA, eso se llama Luther, es la canción número 8 ya de lo que va de esta tercera hora con más música, el Match 100.1, más Pop, conéctate.

0: Sigues el Match 100.1 más pop. Conéctate, viene más música para ustedes, Matchers, pero música continua. Acaban de escuchar a Black Eyed Peas con esto que se llama I Got a Feeling. Pero ¿qué creen? Viene más música continua para ustedes. ¿Les parece si les pongo 40 minutos más de música continua, música sin parar? Arrancamos en 5 minutos aquí el Match 100.1 más pop. Conéctate.
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0: Buenas noches, Matchers. ¿Cómo están? Escucha el Match 100.1 más pop. Conéctate. Estamos a punto de arrancar una hora más con más música en Match. Y además, enseguida viene más música continua. ¿Pero qué creen? También en dos canciones más les cuento cómo participar para llevarse una fiesta de cumpleaños con nuestros amigos de Air Jam. Si ustedes cumplen años en septiembre, esto les interesa. O si sus hijos cumplen años en septiembre, chequen la siguiente info. Les cuento más detalles en dos canciones más. Solo aquí en Match 100.1 más pop. Conéctate.
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Sigues el match, 100.1 más pop, conecta, te acabas de escuchar a The Kid Laroi, Justin Bieber, con eso que se llama Stay. Viene más música para ustedes, Matchers, pero además de música, la oportunidad de llevarse una fiesta de cumpleaños con nuestros amigos de Air Jam. Si ustedes quieren participar, Matchers, les cuento cómo hacerles y Rex Trujillo contigo hasta las 10 de la noche, también sonando por la app gratuita de iHeartRadio. 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Vamos con más música, Matchers. Les pongo a Britney Spears, se llama Baby One More Time, aquí el match 100.1, más pop, conéctate.

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1: Es Match 100.1 más pop. Conéctate. Acabas de escuchar a los chicos de One Direction. Eso se llama One Way or Another. Viene más música para ustedes, pero sabían que el integrante o ex integrante, ¿verdad? No oficialmente, pero bueno, vamos a nombrarlo así, de esta banda de One Direction es Harry Styles, el más activo hasta el momento. Matchers, les cuento por qué. Soy Rox Trujillo, contigo hasta las 10 de la noche, también sonando por iHeartRadio. Bueno, les cuento que anunció recientemente, ya saben, su cuarto álbum de estudio. Además de eso, pues tiene una gira mundial llamada Together Together, 6 noches en el Estadio GNP en Ciudad de México, por ejemplo, un exitazo, más de 350 mil boletos vendidos. Y bueno, incluso hace días volvió a comentar que aún le costaba hablar sobre la muerte de Liam Payne, también integrante de esta banda, y que lo homenajeaba en cada oportunidad que tenía en el escenario. ¿Cómo la ven, machos? Muchas veces vemos a los artistas, pero no sabemos lo que están sintiendo más allá de lo que nos permiten sentir o permiten saber, ¿no? Que están pensando. Entonces, pues ánimo, lo mejor para Harry Styles y para todos los integrantes de esta banda de One Direction. Vamos con más música, viene The Weeknd, se llama Earn It. Avanzando, vamos, Matchers. Ya es la canción número 43 de lo que va de este programa, el Match 100.1 más pop. Conéctate.

Buenas noches, escuchas Match 100.1 más Pop Conecta. Te sonó antes Alex Warren con eso que se llama Fever Dream, que sin duda alguna, Match, su historia de vida inspira y sigue inspirando a miles y miles alrededor del mundo. Si tú crees que tienes obstáculos para poder cumplir tus sueños, Match, te cuento un poquito de la historia de Alex Warren. Soy Rox Trujillo contigo hasta las 10 de la noche, también sonando por iHeartRadio. ¿Sabes? Tiene 26 años. Perdió a su papá a los 9. Su mamá con alcoholismo, híjole, lo corrió a los 18 años y se quedó sin casa. Su mamá murió después en 2021, se casó en 2024 y bueno, pues dejó el lugar donde vivía, que era Hawái, para irse su esposa con él cuando no tenía nada. Vivía en una camioneta, Matros, y bueno, ella creyó en él, lo apoyó y lo demás es historia. ¿Cómo la ven? Así es que todos tenemos complicaciones, obstáculos en la vida, situaciones muy difíciles, pero Matros, de verdad que la consistencia, híjole, la permanencia, la insistencia y todo lo que termine en encia pudieran llevarnos a lugares inimaginables, ¿verdad? Y la fe sobre todo. Vamos con más música. Es Katy Perry, se llama Tina's Dream, canción número 47 de lo que va de este programa, el Match 100.1 más Pop. Conéctate.

0: Match 100.1 más pop. Conéctate, Sara Larson con Lush Live. Viene más música para ustedes, pero además de música, esta información de seguro les va a sorprender. Les cuento, ¿qué pareja del espectáculo ha congelado el pastel de su boda para poder comerlo un año después? Les cuento de quién se trata y quién implementó esta tradición en su familia en a las 9:20, solo aquí en Match 100.1 más pop. Conéctate.
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Es Match 100.1 más pop. Conecta, te acabo de sonar Coldplay con eso que se llama Viva la Vida. Y sí, viva la vida, y más los recién casados, vivan los novios, ¿verdad? Siempre gritamos en estas bodas tan especiales. ¿Qué creen, Matchers? Les cuento de esta tradición algo extraña que están aplicando Benny Blanco y Selena Gómez de congelar el pastel de su boda durante un año. Les cuento más. Soy Rox Trujillo contigo hasta las 10 de la noche, también sonando por iHeartRadio. Y resulta, Matchers, que Benny Blanco y Selena Gómez celebraron su primer año de casados, y Benny confesó en un show de Jimmy Fallon, por cierto, que la abuela de Selena los obligó a guardar su pastel de bodas para comérselo en su primer aniversario como un símbolo de buena suerte, y ellos lo hicieron. ¿Ustedes cómo la ven con esta tradición? Algo rara, ¿verdad? ¿Se animaría? Yo la verdad, sinceramente, no. El pastel es para comerse en ese momento y disfrutarlo, ¿verdad? Junto con los invitados. ¿Ustedes qué dicen? Bueno, pero cada quien se respeta sus decisiones. Vamos con más música. Viene Tame Impala, se llama Drácula y es la canción número 50 ya de lo que va de este programa Match 5.1 más pop. Conéctate.

Sigues el match 100.1 más Pop Connected. Acabas de escuchar algo de Steven Sánchez. Esto se llama Empty Life Phones. Yo viene más música para ustedes. Pero también, además de música, tengo saludos muy especiales. Saludos para Yukie Gutiérrez, que está conectadísima. Dice, Rox, porfa, mándanos saludos. Venimos escuchándote, yo y mis primas, en nuestro auto. Hola, gracias, gracias por conectar conmigo. De verdad, les mando un abrazote. Qué gusto que estén escuchando Match 100.1. También saludos, Matchers, a todos los choferes de plataforma, a todos los Didi, Uber, que están súper pendientes con Match, conectadísimos, llevando a sus pasajeros con seguridad y con la mejor música a sus destinos. Un abrazote para ustedes. Saludos a quienes nos escuchan también a través de iHeartRadio o en su teléfono, tablet, computadora, bocinas inteligentes. Les mandamos abrazote también a ustedes. Vamos con más música, Matchers. Les pongo la canción número 8 ya de lo que va de esta cuarta y última hora con más música. El Match es Sabrina Carpenter. Se llama Main Child en este martes 22 de septiembre, recibiendo oficialmente la temporada de otoño el día de hoy. ¿Cómo la ven, Matchers?

0: es el Match 100.1 más Pop. Conéctate. Acaba de sonar Christina Perry con A Thousand Years. Viene más música para ustedes, pero más música continua. Les pongo 30 minutos más de música continua, música sin parar, arrancando en 10 minutitos. Solo aquí el Match 100.1 más Pop. Conéctate. Soy Rex Trujillo, el Match. Regreso con ustedes.
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noches, escuchas Match 100.1 más pop, conéctate, sonó antes Dua Lipa con Training Season, viene más música para ustedes, Matchers, pero ¿qué creen? 30 minutos más, les voy a poner 30 minutos más de música continua, por lo pronto los dejo con más música, hasta aquí me toca acompañarlos por la noche de hoy, recuerda que estoy contigo de lunes a sábado de 6 de la tarde a 10 de la noche, también sonando por iHeartRadio, se caen con más música, mientras viene Miley Cyrus con eso que se llama Flowers, que es la canción 301 de lo que va de este día el Match 100.1 más pop, conéctate, hasta mañana, Matchers, bonita noche, cuídense mucho, bye bye. 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
3: Bienvenidos al Match Morning de Matchas 100.1 más Pop. Conéctate, Matchers, desde la mañana en punto. Arrancando una hora de buena música, arrancando un programa más. 23 de septiembre, do you remember? September. Mucha buena música y te traigo chismecito porque Ariana Grande podría salir de los MTV Video Music Awards con varios premios bajo el brazo. Te traigo toda la info a las 6:08 aquí en el Match Morning de Match 100.1 más Pop. Conéctate, soy Mitch, contigo hasta las 10.

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1: Es el Match Morning de Match 100.1 más Pop. Conéctate, día enfermo de un servidor, familia Matcher. Good morning para todos, buenos días. Qué gusto estar contigo un día más con pura buena música. Y con este rolón, por supuesto, les traemos chismecito de Ariana Grande. Fue, pues vaya, una canción Matcher que nos encanta escuchar a todos de Sam Kingston. Se llama Beautiful Girls. Y bueno, que Ariana aparentemente podría salir de los MTV Video Music Awards con varios premios bajo el brazo, la señorita. Ah, caray, mi Mitch, ¿pero por qué? Te lo voy a platicar. Soy Mitch Peregrina, desde las 6 de la mañana contigo hasta las 10, todos los días acá en el Match Morning. Y resulta que la cantante acaba de conseguir 7 nominaciones para la edición de este año, Matcher. Y varias están entre las categorías más importantes de la noche. Ariana compite por Video del Año, Artista del Año, además de estar nominada a Mejor Pop con Kate, That I Made You Love Me, Matcher. Pero eso no es todo. Su video también aparece en categorías como Mejor Dirección, Fotografía, Edición y Efectos Visuales, Matcher. Y llega pues a esta ceremonia con un dato muy importante, que la canción ya alcanzó el número 1 en el Billboard Hot 100. Así que veremos qué pasa el próximo 27 de septiembre en los MTV Video Music Awards. Me encanta. Vámonos ahora a escuchar Ariana Grande con Hey Jerry, Made You Love Me. Es la canción número 3 de la hora aquí en el Match Morning de Match 100.1. Más pop, conéctate.

0: Billie Eilish, Beard, Top of Feather en el Match Morning. The Match 100.1 más pop. Conéctate 6 con 16 minutitos a las 6 con 22. Mi Matcher, te traigo noticias. Porque, ¿qué pasa si hacer match con demasiadas personas en redes pudiera cambiar la forma en que ves el amor? Así es, si eres usuario de estas plataformas del amor, Matcher, te traigo una información que te va a interesar muchísimo, ¿ok? No se lo pierdan acá en el Match Morning. The Match 100.1 más pop. Conéctate, soy Mitch. Hoy contigo hasta las 10 de la mañana.
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Es el Match Morning de Match 100.1 más Pop. Conéctate con Eminem. Without me en el Match Morning, mi Matcher. 6:23 minutitos. ¿Cómo estamos? ¡Ánimo! ¡Buenos días! ¡Miércoles! ¡Ombligo de semana! Oigan, les traigo un chismecito porque ¿qué pasa cuando haces match con un montón de gente a través de redes sociales? Tipo aplicaciones como Tinder, Matcher. Y hay un estudio de 664 personas adultas y encontró una relación interesante entre el uso problemático de estas apps y la forma de entender las relaciones. Anótate esto porque si usas una app o usaste una app de relaciones, esto te afecta o te va a afectar o a algún conocido. Ok, así que ahí les va. Soy Mitch Pereira, por cierto, desde las 6 contigo hasta las 10 todos los días acá en el Match Morning. Y resulta, Matcher, que los investigadores encontraron que quienes mostraban un uso más compulsivo de estas apps tendían a ver el amor como algo más práctico o transaccional y le daban menos significado. También presentaban mayor tendencia a enamorarse rápidamente y con menos selectividad, Matcher. Pero ojo, eso no significa que las apps causen esos cambios. El estudio fue realizado con adultos de Irán y analizó sus respuestas en un momento determinado, así que, pues no puede demostrarse qué es lo que ocurrió primero, Matcher. Entonces, aparentemente, el problema no es usar una app para conocer gente, sino cuando empiezas a ver a las personas como si fueran simplemente otra opción para deslizar. Si eres de los que, ay, tiene un lunar, bye, ay, es güero, bye, ay, no me gustó esto, bye, ya estás empezando a sufrir ese problema, quedas un sesgo nada más por una cosa y crees que tienes opciones infinitas. Así que, aguas, para que lo usen con moderación, Matcher. Vámonos ahora con Olivia Jean, So Easy, la canción que escuchamos en la rolita número 6 de la hora aquí en el Match Morning de Match 100.1, más pop, conéctate.

Sabrina Carpenter con Please Please Please en esta mañana de miércoles en el Match Morning de Match 100.1 más Pop. Conéctate, buenos días, mi Matcher. Ya miércolitos, a gusto, regresando muchos apenas a la normalidad o ya van de lleno en la semana. Oigan, les traigo una noticia muy interesante porque les voy a preguntar algo. ¿Esperarían 24 horas para comer un platillo en un restaurante? O sea, hacer fila 24 horas para que te dejen pasar a comer su especialidad. ¿Sí o no? ¿Por qué? Bueno, acaba de pasar, Matcher, que mucha gente acampó para probar una papa que se hizo viral en redes sociales. ¿Cómo que una papa, Mitch? Así es, te voy a platicar esta historia. Soy Mitch Peregrina, desde las 6 de la mañana contigo hasta las 10, todos los días aquí en el Match Morning. Match Morning, y si quieres ver la papa, mándame un mensaje por Instagram, arroba Mitch Peregrina, Match Radio HQ, por ahí les estoy contestando. Pues bueno, resulta que el caso ocurrió en Estados Unidos, en Reino Unido, en un negocio llamado Spud Bros, una negocio famoso por sus papas horneadas con diferentes ingredientes. La fama en redes fue tanta que llegaron a tener hasta 2,000 personas haciendo fila y algunos clientes esperaron casi 24 horas. Pero aquí viene lo curioso, la fila también se convirtió pues en parte de la experiencia, Matcher. La gente grababa, compartía la espera y convirtieron el restaurante en contenido y eso atrajo a muchas más personas. Y aunque tanta fama también puede ser un problema, Matcher, algunos negocios terminaron saturados y con clientes esperando horas. Así que, pues nada, pregunta para ustedes. ¿Le entrarían a esta onda de, esperar 24 horas por un platillo? Yo, la neta, ni loco, jamás. Never, never, never. No me gusta esta onda de, ay, salieron las nuevas papas, voy a ir a tal lugar a esperar 2 horas en una cola. ¡Sácate! Bueno, eso es yo. Sí voy, pero ya que no haya tanta gente, ¿no? Ya que se pase la moda. En fin, los escucho a ustedes por el micrófono de Alejandro y por Instagram, arroba Mitch Peregrina, Match Radio HQ. Y nos vamos ahora con Dominic Fike, que su próximo álbum se va a llamar How to Quit Smoking, Matcher. ¡Órale! Lo escuchamos aquí en la canción número 10 de la hora en el Match Morning de Match 100.1. Más Pop, conéctate. Buenos días.

El Match Morning de Match 100.1 más Pop. Conéctate, DJ Gora. Lo que escuchamos es un rolón junto con Jason Derulo. Se llama Mi Chico, Mi Matcher. 6:43 minutitos en esta mañanita de miércoles. Buenos días para los que apenas se van despertando, los que ya van camino a la escuela, al trabajo, a la oficina. ¡Ánimo, Mi Matcher! ¡Bonito día! ¿Dónde están mis cumpleaños? Repórtenlos conmigo en mi Instagram, arroba Mitch Peregrina, Match Radio HQ. También ahí nos siguen. 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Vámonos ahora con The Weeknd. Save Your Tears. Lo que escuchamos de nuestro artista Match, que regresó a Japón con su gira After Hours Till Dawn Tour. Y aprovechó el concierto para presentar música nueva que todavía no ha lanzado, Matcher. Lo escuchamos aquí en Match 100.1 más Pop. Conéctate.

0: 6:48, amaneciendo en el Match Morning de Match 100.1 más Pop. Conéctate, te traigo 30 minutos de música continua sin cortes comerciales. Ahorita a las 6:52 acá en el Match Morning de Match 100.1 más Pop. Conéctate.
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3: Match. 6:50 en el Match Morning de Match 100.1 más pop. Conéctate miércoles 23 de septiembre, conectados con la pura buena música, mi Matcher. Y oigan, les traigo más noticias, más cosas interesantes para platicar. Empezando con una pregunta: ¿y si lo que comes durante el día pudiera influir en cómo duermes durante la noche, me creerías? Te voy a platicar un estudio que encontró esta relación entre consumir cierto tipo de comida y pasar un poco más de tiempo en las fases profundas del sueño, que es cuando realmente reparas tu cuerpo. A las 7 de la mañana con 5 más tardar te traigo toda la info acá en el Match Morning de Match 100.1 más pop. Conéctate, buen miércoles.

fibra automáticamente pues vaya a hacerte dormir mejor. Pero, ya hay un antecedente. Así que, pues si comes un poquito más de fibra, aparte de que te ayuda con tu estómago, pues te va a ir haciendo bien, ¿no? Puede que te den mejores sueños. Aún está en fase de investigación, ¿eh? Y bueno, vámonos ahora con un artista match que acaba de celebrar 8 años de matrimonio con Hailey Bieber. Es el buen Justin Bieber. Y publicó un mensaje a ella dedicado, pues, a los nuevos comienzos. Qué bonito. Escuchamos Yummy en la canción número 2 de la hora aquí en el Match Morning. De Match 100.1 más Pop, conéctate.

Taylor Swift con The Fate of Ophelia en el Match Morning de Match 100.1 más Pop. Conéctate, buena mañana. Nublada en la capital, finalmente Match 27 grados centígrados en Culiacán. Yo ando enfermito, pero aquí andamos con... híjole, con buena música, con datos interesantes. Y me voy a arrancar con una historia viral, Matcher, de un niño de 9 años que gastó 118 mil dólares intentando ser famoso su canal de Minecraft y Roblox en YouTube. Imagínate estrepitosa cantidad que tu hijo llegara a gastar, más de 2 millones de pesos publicitando sus videos. No te la creo. Es el caso de terror de muchos papás de que viven esto de que les agarran dinero, Matcher. Y les voy a platicar esta historia que se volvió súper viral. Soy Mitch Peremine, por cierto, desde las 6, contigo hasta las 10, acá en el Match Morning, como todos los días. Y el menor, quien gestiona un canal de YouTube llamado Mighty Mike Plays, se sentía frustrado por la falta de visitas en sus videos. Todo empezó con un anuncio de $20 que su papá, pues, le enseñó cómo promocionar un video y le dio este dinero. Resulta que, sin darse cuenta, hizo decenas de promociones usando la tarjeta de empresas de su papá, gastando estos 118 mil dólares, Matcher. La empresa reclamó el dinero al papá tras detectar este gasto. Eso sí, el niño consiguió, pues, varios videos que superaran las 200 mil visitas, Matcher. Así que, impresionante, de miedo, peligroso, claro que sí. Cuidado. Tengan cuidado con esto de las tarjetas de crédito, los chamacos que ya les saben a todo, ¿ok? En fin, vámonos ahora con Dua Lipa. Llega nuestra querida Matcher con esta canción llamada Levy Cheating, en la canción número 4 de la hora aquí en el Match Morning de Match 100.1 más Pop. Conéctate.

0: Dua Lipa con Levitating en el Match Morning de Match 100.1 más Pop. Conéctate al artista Match que actualmente está viviendo su matrimonio, Match. Se nos acaba de casar este año. Les traigo también una pregunta y la respuesta en instantes a las 7:25. Porque, ¿qué pasaría, Match, si el problema de una discusión de pareja no fuera lo que están discutiendo, sino cómo lo discuten? Te voy a platicar cómo solucionar estos problemas a las 7:25 aquí en el Match Morning de Match 100.1 más Pop. Conéctate.
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Lady Gaga, Born This Way, en el Match Morning de Match 100.1 más Pop. Conéctate mañana a enfermas en el Match Morning. ¡Buenos días! Andamos enfermos, mi Matcher, pero con toda la pila, ya con pastillas encima. Llegan, les traigo chismecito, porque si el problema de una discusión de pareja no fuera que estás discutiendo, sino cómo lo hacen. Ahorita que justamente escuchamos a Lady Gaga, que acaba de tener a su chamaco con el señor Polanski, pues bueno, vamos a hablar de este estudio mature de relaciones que siguió a 263 parejas y encontró algo interesante. Los investigadores observaron diferentes formas de enfrentar los conflictos. Una de ellas es el clásico: uno insiste en hablar, el otro se cierra y se aleja. También encontraron otras dinámicas problemáticas, que los dos entran a exigir cambios al mismo tiempo o que ambos eviten completamente el conflicto. Estos patrones estuvieron relacionados con menor satisfacción en la relación con el paso del tiempo, Mature. Y ojo, el estudio no dice que una discusión vaya a destruir una relación. La clave está en los patrones que se repiten. Así que la próxima vez que discutas con tu pareja, pregúntale, ¿estamos intentando resolver el problema o simplemente estamos intentando ganar una discusión? Así que enfócate en resolver, no en ganar. Caballeros, yo no puedo hablar por las mujeres, pero sí por nosotros. Hay que enfocarnos en resolver. ¿Qué tienes? ¿Cuál es el problema? ¿Por cómo te sientes? Ah, vamos a resolverlo, mi amor. Ándale, qué bonito, me gusta. ¿Qué piensas tú? Te escucho por el micrófono de iHeartRadio. Te dejo con Tame Impala, Dracula. Canción número 6 de la hora aquí en el Match Morning de Match 100.1 más Pop. Conéctate.

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Hugo, el mejor momento de son en el Match Morning de Match 100.1 más Pop. Conéctate 7:36 minutos de la mañana, Matcher, en este miércoles, ombligo de semanita. Y les traigo más información para todos ustedes para que arranquen de buenas en esta mañana, Matcher, de miércoles. ¿Cómo están? Espero que súper bien. Y te traigo, pues ahora sí, Matcher, esta noticia que a mí me impresionó y definitivamente quería traerla para todos ustedes. 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Vámonos ahora con Pitbull y Neyo. Se llama Time of Your Lives. Lo que escuchamos en la canción número 10 de esta hora aquí en el Match Morning de Match 100.1. Más Pop, conéctate.

0: Harry Styles con Acid Was en el Match Morning de Match 100.1 más Pop. Conéctate, el artista Match que está siendo considerado en las listas para aparecer en el show de la NFL del medio tiempo, Matcher. ¡Órale! Tocará ver si sí para el próximo año. A las 7 de la mañana con 53:54 más tardar, te voy a traer 30 minutos de música continua. Mientras son las 7:48 y te dejo con más aquí en el Match Morning de Match 100.1 más Pop. Conéctate, soy Mitch. Hoy contigo hasta las 10 de la mañana.
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Primo Sounds con Rise Slow en el Match Morning de Match 100.1 más Pop. Conéctate 8.5 minutitos, mi Matcher, en esta mañana de miércoles 23 de septiembre. Y oigan, ¿sabían que en Japón existen los restaurantes que exhiben comida de plástico en sus vitrinas? Y lo hacen para ayudar a los turistas a saber qué elegir sin leer el menú. Entras a un restaurante por allá en Japón, no entiendes de una palabra, pero aún así sabes exactamente qué pedir, porque en la vitrina ya hay un plato que nunca vas a poder comer, pero es la exhibición para que puedas saber qué lleva, Matcher. ¡Órale, me encanta la idea! Se llama Sampuru y es una réplica tan realista que tienes que acercarte para descubrir que no es un alimento real. Puedes ver un ramen humeante, un sushi perfectamente acomodado y una tempura que parece demasiado crujiente. Y eso es gracias a un hombre llamado Takiso Iwasaki, que en 1932 encontró la forma de moldear cera de vela para copiar una tortilla. Así que, pues vaya, todo esto, Matcher, es un invento que hizo y con esto logró recrear, pues vaya, diferentes platillos, Matcher, y la empresa del buen Iwasaki fundó en su pueblo natal, pues vaya, esta empresa que le fabrica las comidas y diseños de las comidas a los restaurantes. ¡Órale! Me encanta la idea. 10 de 10. En fin, ¿qué piensas tú? Te escucho por el micrófono de iHeartRadio. ¿Los utilizarías? Yo creo que yo sí, o sea, no voy a poder checar el nombre en japonés de algún restaurante para buscarlo en Instagram, ¿saben? Entonces, gran opción. Vámonos ahora con Rihanna. Llega Love on the Brain. Es la canción número 2 de la hora aquí en el Match Morning. De Match 100.1 más Pop. Conéctate.

0: Summer, come back to friends en el Match Morning de Match 100.1 más. Papu, conéctate. Grandioso miércoles, mi Match Ombligo de semana, 23 de septiembre. Seguimos conectados trayéndote mucha buena música y te traigo más noticias en unos instantes que no te puedes perder, porque estaremos hablando de cómo llevarte boletos para irte al cine cortesía de City Cinemas y The Match. Te platico a las 8:22. Toda la info aquí en el Match Morning de Match 100.1 más. Papu, conéctate.
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Es el Match Morning de Match 100.1 más Pop. Conéctate de Weekend con Cados My Name. Ya son las 8:21 minutos en la capital sinaloense. Bachelor nublado en Culiacán. Buenos días para todos los que apenas se van conectando. ¿Desde dónde me dejan acompañarlos? Espero que estén muy bien y que pues vayan con buena... con buena salud, Matcher, a sus trabajos. Y si no, pues aquí andamos twins, enfermos yo también. Pues bueno, te traigo un regalo para que te vayas este fin de semana a ver una película, la que tú quieras, cortesía de Match y de City Cinemas. ¿Cuál es la dinámica? Ok, me van a decir, mi Matcher, ¿qué estreno les late más ver? Ok, puede ser Resident Evil en Noche Cero, Vértigo 2 Punto Muerto, El Corazón de la Bestia, Prácticamente Magia 2, La Isla Olvidada o Guardianes del Museo 2. Díganme qué película les late más ir a ver. Elijan la que sea, la que ustedes quieran. Y yo les voy a regalar dos accesos para que se vayan al cine cortesía de Match y de City Cinema. Solamente hay que registrarse. ¿Cómo le hacen? ¿Cómo es la dinámica, Mitch? Bueno, número uno, tienes que tener la aplicación de iHeartRadio. Espero que sí la tengas. Y si no, es gratis. Te la puedes descargar ya en tu tienda de aplicaciones, ¿ok? Búscala iHeartRadio y iHeartRadio. Una vez en la app, busca Match 100.1 Culiacán, que es nuestra estación, y ahí mándanos una notita de voz. Ahí te va a aparecer un botón de micrófono. 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Así que, éntrele. En lo que se van conectando, nos vamos con Olivia Rodrigo. Stupid Song es la canción número 8 de la hora aquí en el Match Morning de Match 100.1 más Pop. Conéctate.

Es el Match Morning de Match 100.1 más Pop. Conéctate, Huntrix, con Golden, lo que acabas de escuchar. Son las 8:34 ya de la mañana, Matcher, en este miércoles, ombligo de semana. Y vengan, K-Pop Demon Hunters de Immersive Experience revela nuevos detalles y dónde se presentará en la primera etapa, Matcher. Va a ser un evento que permitirá a los fans vivir una experiencia inmersiva dentro del universo de las K-Pop Demon Hunters. Y esto pues nace para celebrar el primer aniversario de la película y buscar crear una experiencia única para los fans, donde podrán disfrutar de la música, la acción, Huntrix, Saya Boys y Depri Tiger Matcher. Así que se va a inaugurar en la temporada navideña del 2026, pero solamente va a ser, actualmente se ha confirmado en Dallas, en Texas, en Filadelfia, Pensilvania, en los Estados Unidos, pero pues quién sabe si posiblemente llegue a México más adelante, ya lo veremos. Vámonos ahora con Bruno Mars, llega I Just Might. Esta es la canción número 10 de la hora aquí en el Match Morning de Match 100.1 más Pop. Conéctate.

Es el Match Morning de Match 100.1 más Pop. Conéctate. Gracias, The Matcher, por estar participando para llevarte boletos para irte al cine y cortesía de City Cinemas. Y The Match, bonito día a todos. Tuvimos hace unos momentos la oportunidad de llevarte estos 4 boletos que ya tenemos a nuestro ganador o ganadora. ¿Quién se llevó los accesos? Pues bueno, te lo voy a revelar, Matcher. Nuestro ganador o ganadora es Sandra Lemus. Felicidades, Sandra, que te llevas el acceso doble para que te lances con tu familia, con quien tú quieras. Y Sandra nos dijo que le gustaría ir a ver la película de Resident Evil. Nos agregó su nombre, número de teléfono y se conectó por la aplicación de iHeartRadio. Recuerda que todos estos regalos se van a, pues por la aplicación de iHeartRadio, macha, descárgatela si no la tienes. A los demás que estuvieron participando, gracias por entrarle, gracias por conectarse por acá. Saluditos especiales por acá al buen Raúl, al buen Fernando, saluditos también al buen Cristian, también saluditos por acá al buen Edgar, a Sofía, gracias por conectarse el día de hoy. Después va a haber más boletos, todo el mes, así que no se me desconecten, ¿ok? Vámonos ahora con Dua Lipa. Les date llega Don't Start Now, lo que escuchamos de nuestra artista Match, que ya está en el estudio grabando música mature, ya está por ahí produciendo la nueva música y dice que viene ahora en base al amor y no en base a las rupturas o buscar un amor como lo hacía antes. Va a estar muy interesante escuchar lo nuevo de Dua Lipa, mientras nos vamos a escuchar en la canción número 14 aquí en el Match Morning de Match 100.1 más Pop. Conéctate.

0: Es el Match Morning de Match 100.1 más Pop. Conéctate, Matchers, a las 8:55. Te traigo 30 minutos de música continua para ti acá en el Match Morning de Match 100.1 más Pop. Conéctate.
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En Macha 100.1 más Pop, conéctate. Buenos días, familia Macher. Qué gusto acompañarte con un montón de buena música el día de hoy. Y te traigo más noticias, más cosas interesantes, datos buenísimos que no te puedes perder en unos minutitos más. ¿De qué estaremos hablando? Bueno, me voy a arrancar, mi Macher, con algo que a muchos nos ha llamado la atención. ¿Y de qué va? Pues bueno, un caso de un joven argentino que logró crear un cemento que convierte a cualquier pared en un auténtico imán y que puedes colocar objetos. Muy útil, ¿no? Para quienes tienen por ahí cositas. Les traigo toda la info a las 9.5 aquí en Match 100.1 más Pop. Conéctate, soy Mitch, contigo hasta las 10.

Estás en Match 100.1 más Pop. Conéctate a Olivetín con Soy. Sí, lo que acabas de escuchar, 9.5 minutos ya de la mañana. Macharon este miércoles, ombligo de semana, 23 de septiembre. Seguimos conectados con pura buena música. Y oigan, les traigo la noticia viral de un joven argentino que logró crear un cemento que convierte a cualquier pared, pues, en un auténtico imán que permite colocar objetos sin usar clavos, Macher. Acabé, ¿cómo pasó esto? Te lo voy a platicar. Soy Mitch Peregrina, desde las 6 de la mañana contigo hasta las 10, todos los días acá en el Match Morning. Y todos hemos hecho un agujero en la pared para colgar un cuadro. Pues este joven dijo, ¿y si no hiciera falta hacer ese agujero? Se trata de Marco Agustín Cecchi, que tiene 29 años de estudio, arquitectura, ingeniería biomecánica y electrónica. Y hasta encontró, pues vaya, su lugar en la ingeniería industrial, Matcher, justamente, pues, comparando la capacidad de un refrigerador, pensó en trasladar este imán a la pared. Así nació algo llamado Iron Plaque, que es lo que les voy a platicar. Soy Mitch Pereira, por cierto, te acompaño desde las 6 hasta las 10, como todos los días acá en el Match Morning. Y justamente, Matcher, esta pared mezcla agua y se aplica con cualquier enjarre. Es como, pues sí, un enjarre, Matcher. Y cuando se seca, la pared puede sostener objetos con como imanes. Pues, este desarrollo es algo impresionante, Matcher, ya que no emite ningún campo magnético, tiene capacidad de sostener hasta 2 kilos y su meta es llegar a 10. Así que, pues va a estar bastante interesante de ver y de notar si esto tiene más futuro. Pregunta para ti, ¿te gustaría un cemento que hiciera que en tus paredes se pudiera pegar como en el refri? Sería muy interesante de ver, ¿no? Y vámonos ahora con Charlie Puth y Wiz Khalifa. See You Again, lo que escuchamos en la canción 2 de esta hora aquí en el Match Morning de Match 100.1. Más Pop, conéctate.

0: Taylor Swift con Opa Light en el Match Morning de Match 100.1 más Pop. Conéctate, mi Matcher. Taylor Swift se convertirá en la primera persona en recibir el premio inaugural Artist Director Honors en los MTV Video Music Awards de este año. ¡Órale, qué buena onda! ¡Bien por ella! Oigan, en unos momentos les traigo más información porque estaremos hablando de un estudio que afirma que la mayoría de las discusiones de pareja comienzan por culpa de la esposa. ¡Ay, ay, ay! ¡Ay, ay, ay! De esto lo voy a gozar como no lo puedes imaginar. ¡Ah, no es cierto! Pero les traigo esta información para que me ayuden a confirmar si sí es cierto o no. A las 9:21, toda la info aquí en el Match Morning de Match 100.1 más Papu, conéctate. Es más, 9:22 te traigo todos los detalles.
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Shawn Mendes y su ex Camila Cabello en el Match Morning de Match 100.1 más Pop. Conéctate. Imagínate tener una canción con tu ex y que sea un hitazo. ¡Qué bárbaro! Ni en mis más remotos sueños, mi Matcher. Pues bueno, vamos a platicar de un estudio que afirma que la mayoría de las discusiones de pareja comienzan por culpa de la esposa. ¡Ah! Ya sabía que llegaría este día donde se descubrirían. A ver, no se crean. Fuera aplausos. Vamos a ver qué dice esta información, este estudio, mi Matcher. Soy Minch Peregrina, desde las 6 de la mañana contigo hasta las 10, todos los días acá en el Match Morning. Y bueno, ¿será cierto que las mujeres realmente empiezan la mayoría de las discusiones de pareja? La ciencia dice que cerca del 80%, Matcher, de estas discusiones, pues, inician, ¿por qué crees? Por las mujeres, así es, pero significa algo bastante diferente de lo que muchos creen. Investigadores del Gotham Institute han señalado que en parejas heterosexuales estudiadas, las mujeres inician pues esto, el 80% de las conversaciones sobre problemas en la relación. Eso no significa que fueran responsables del 80% de las peleas ni que las provocaran. Iniciar una conversación incómoda y causar el problema, Matcher, son distintas. De hecho, otros estudios realizados con parejas en su vida cotidiana encontraron algo más complejo. Tanto hombres como mujeres tendían a asumir el papel de quien reclama cambios cuando eran ellos quienes querían resolver determinado problema, Matcher. Investigaciones inclusive más recientes mostraron que la dinámica depende del tema y de quién desea un cambio y de cómo responde la otra persona. No simplemente de ser hombre y mujer. Básicamente lo que dice el estudio es, las mujeres están haciendo cargo de llevar la relación en vez, o sea, de resolver los conflictos. Porque a ver, seamos honestos, una relación se resuelve y mejora cuando resuelven esos conflictos, cuando hay comunicación. Y las mujeres están tomando el mando. Caballeros, ¿Qué está pasando? En fin, bien, gracias mujeres. Ustedes hacen que las relaciones vayan para mejor. Maravilloso. Ahora nos vamos con música. Alex Warren con Fever Dream. Canción 6 de la hora aquí en el Match Morning de Match 100.1. Más pop, conéctate.

Es el Match Morning de Matches 100.1 más pop. Conéctate, lo que estamos escuchando. 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Pues bueno, escúchame bien. 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En lo que se van registrando, nos vamos con Justin Bieber, Nicki Minaj, Beauty and the Beat en el Match Morning de Match 100.1 más Pop. Conéctate, canción 12 de la hora.

Estás en el Match Morning de Matcha 100.1 más pop. Conéctate con DJ Gora, Jason Derulo, mi chico en el Match Morning. Mi Matcher, buenos días para todos los que apenas se van conectando. Gracias por seguir por acá, despiertos, ya andándole con todo, Matcher. Ah, seguramente el trabajo, la oficina. Vas camino a hacer ejercicio o ya vas camino a casa después del gimnasio. Vas a sacar pendientes o vas al súper. Te acompañamos con mucho gusto. Oigan, pues, ¿sabían que la sal es un producto que tienes en casa y que te sirve mucho más que para sazonar la comida, Matcher? Y te voy a compartir algunos de los usos. Para el cuidado de la piel, si mezclas sal con aceite de coco, elimina células muertas. Úsalas como mascarilla. ¡Órale! Espolvorear sal en las sartenes también antes de lavarlas ayuda a cortar la grasa y también es efectiva para eliminar el óxido cuando se combina con limón y vinagre. De ahí, puede limpiar el desagüe. Echando sal en el agua caliente, Matcher, por el desagüe, ayuda a eliminar malos olores. Así que si quieres deshacerte de las hormigas, solamente también espolvorea sal en entradas y ventanas y vas a mantener alejadas a las hormigas. ¡Órale! Buenos datos curiosos de la sal. Hay que empezar a utilizarla más, ¿no? Vámonos ahora con Joe and the Beginning en el Match Morning de Match 100.1 más pop. ¡Conéctate! ¡Gran miércoles!

El Match Morning de Match 100.1 más Pop. Conéctate, conectadísimos en este miércoles. Oigan, a las 9:56 me despido, pero te voy a dejar con 30 minutos de música continua sin cortes comerciales. Ya son las 9:48 acá en el Match Morning de Match 100.1 más Pop. Conéctate.

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Calvin Harris, Dua Lipa para cerrar el Match Morning de Match 100.1 más Pop. Conéctate 9:56 minutitos de Match. Yo les digo goodbye, goodbye. Y los dejo con nuestra queridísima Karen López, que los acompaña ahorita desde las 10 de la mañana hasta las 2 de la tarde. Joana Martínez de 2 a 6 y Rox de 6 a 10. Mañana, punto a las 6 de la mañana, nos volvemos a conectar, mi Matcher. Que la pases bien, te mando un apapacho, la pura buena vibra. Y nos escuchamos, recuerden, en línea a través de iHeartRadio. Y en redes, arroba Mitch Pereirina. Por ahí me pueden seguir en mi podcast también, los Birrolingos. Ahí estoy a través de YouTube Matcher con historias de terror. Ahí si quieren caerle a las historias de terror, los Birrolingos. Ahí va a estar muy divertido. Y en arroba Match Radio HQ en Instagram y Match MXFM en todas las redes sociales para que no te pierdas nada de lo que estamos compartiendo, mi Matcher, ¿ok? Vámonos ahora con The Weeknd, Earn It, lo que escuchamos en el Match Morning de Match 100.1 más Pop. Conéctate. Adiós. Okay.

Buen miércoles para todos, esto es Match 100.1 más pop, conéctate. Acabas de escuchar a One Republic con Counting Stars. Son las 10 de la mañana con 10 minutos, excelente ombliguito de semana. Miércoles nubladito, Matchers. Oigan, pues recién arranco programa y lo empiezo de la mejor manera consintiéndote, Matcher, para que te vayas al cine. ¿Quieres irte al cine? Tengo acceso para City Cinemas. Quédate conmigo, soy Karen López. Te acompaño hasta las 2 de la tarde. Y Matcher, si no quieres perderte los estrenos de septiembre del séptimo arte, aquí te cuento cuáles son las películas más sonadas. Resident Evil, Noche Cero, película de terror de esta franquicia de videojuegos que obvio es... pues ya es todo un clásico, Matchers. El corazón de la bestia. Con la participación de Brad Pitt, esta peli narra la emocionante historia de supervivencia de un ex soldado de fuerzas especiales y su perrito militar en la selva de Alaska. Por otro lado, Hechizo de Amor 2. Ya se estrenó con Sandra Bullock y Nicole Kidman. Regresan pues casi 3 décadas después como las hermanas Owens y veremos sus aventuras para romper la maldición familiar. La Isla Olvidada, una nueva aventura animada original que expande el universo de El Gato con Botas. Y Guardianes del Museo 2, Los Tesoros de Egipcio, secuela de los divertidos pues aventuras de los guardianes del museo, Matchers, y pues ustedes no se la pueden perder, es una película familiar. Si quieres ir a ver alguna de estas películas, participa conmigo. Recuerda mandarme tu notita de voz en iHeartRadio a través del Talkback. Dime tu nombre, tu teléfono y cuál película quieres ir a ver este mes de septiembre. Nombre, teléfono y qué película quieres ir a ver este mes de septiembre. Déjame tu nota de voz a través de iHeartRadio del Talkback. Es el botoncito con el micrófono justo a un lado del botón de play en esta aplicación gratuita en donde nos puedes escuchar cuando quieras y gratis. Así que, Matcher, te escucho, participa y vamos con Temper City. Self-Aware es lo que ya está sonando aquí en Match 100.1 más pop. Conéctate.

0: Steven Sánchez con Until I Found You en Match 100.1 más Pop. Conéctate, Matcher, participa por tu pase doble para City Cinemas. 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Dime tu nombre, tu teléfono y qué película quieres ver este mes de septiembre. Participa conmigo a las 10:25, nuestros ganadores. Esto es Match 100.1 más Pop. Conéctate.
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Así suena Match 100.1 más Pop. Conéctate con Bruno Mars, Look Out of Heaven, lo que acabas de escuchar. Matcher, ya tengo ganador de acceso doble para City Cinemas. Matchers, gracias por participar, gracias por mandar sus notitas de voz a través de iHeartRadio. Y nuestro ganador es... ahí te va. Yo soy Karen López, te acompaño hasta las 2 de la tarde. Y nuestro ganador es... Sebastián López. ¡Éale! Sebastián, muchas felicidades. Él ya se conectó con nosotros, Matchers, a través de iHeartRadio. Mandó su notita de voz y ya nos dijo que quiere ir al cine a ver El Corazón de la Bestia porque es muy fan de Brad Pitt. Entonces, pues listísimo, listísimo, Sebastián. Nos ponemos de acuerdo contigo, te mandamos mensajito para que puedas venir por tu acceso doble y te vayas a gusto a ver esta peli o la que quieras a City Cinema. Sale, vale, gracias por participar, Matchers. A lo largo de todo este mes de septiembre vamos a seguir teniendo, por supuesto, para ustedes accesos dobles para City Cinemas. Y viene Kimo Sounds con Rise Low aquí en Match 100.1 más Pop. Conéctate.

Éxitos Match 100.1 más pop. Conéctate con Miley Cyrus. La acabas de escuchar con Flowers. Oigan, Miley se encuentra en medio de una de las etapas más transformadoras de su carrera y está estrenando su 10º álbum de estudio. Soy Karen López, haciendo match contigo hasta las 2 de la tarde. Y es que este esperado álbum de Miley, Buzz Pursuits, se estrenó ya a nivel mundial y el proyecto consta de 10 canciones e incluye el videoclip oficial de su tema Let's Get Married, dirigido, matured y coprotagonizado por su prometido, Max Morando. El sonido de este disco es un pop electrónico, música dance y también matices oscuros que están, pues, caracterizando esta etapa en la música de Miley Cyrus. Y además, para esta era musical, Miley hizo algo que no había hecho en otras ocasiones, y es que el artista tomó la decisión de eliminar su apellido de sus canales oficiales y presentarse de forma simple como Miley. Vamos a ver, escuchar a Ariana Grande. Matchers viene con la canción número 10 de esta hora, Hey That I Made You Love Me, ya sonando aquí en Match 100.1 más pop. Conéctate.

0: Fun con We Are Young en Match 100.1 más Pop. Conéctate, Matcher. ¿Quieres música continua? En 3 minutos arrancamos con media hora de música sin comerciales. Quédate conmigo en Match 100.1 más Pop. Conéctate.
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6: ¿Qué onda, Matchers? ¿Cómo están? Buen miércoles para todos. Esto es Match 100.1 Más Pop. Conéctate, ombliguito de semana. Ya faltan 10 minutos para que den las 11 de la mañana. Vamos a arrancar media hora de música continua, música sin comerciales, Matchers. Oigan, y ahorita a las 11 vamos a escuchar a Britney Spears, que está preparando la celebración de los 25 años de su álbum Britney. Y ya confirmó que tiene sorpresas para fin de este 2026. Ya les cuento todo, Matchers. Quédense conmigo. Soy Karen López, haciendo Match hasta las 2 de la tarde. Viene Karol G y Bruno Mars con Steel aquí en Match 100.1 Más Pop. Conéctate.

Estás en Match 100.1 más pop. Conéctate con Olivia Rodrigo. Stupid Song es lo que escuchaste. Ya las 11:03, Matcher. Excelente ombliguito de semana para todos. Lo que se viene es de Britney Spears, que Matchers, me emociona mucho platicarles que este fin de 2026 tendremos sorpresas por parte de Britney y parece ser que las sorpresas empiezan mañana. Ahí les va. Soy Karen López, te acompaño hasta las 2:00 p.m. y es que Britney está preparando la celebración de los 25 años de su álbum Britney y resulta que la cuenta oficial de su equipo en Instagram actualizó su biografía apuntando directamente a la fecha 24 de septiembre 2026, o sea mañana, fecha que coincide con los 25 años del lanzamiento de I'm a Slave for You. Wow, con esta canción, Matchers, este legendario sencillo del 2001, y los fans están sospechando que se va a anunciar una edición especial del álbum Britney, justamente, su álbum homónimo.

0: Rosita, muchísimas gracias. Bien feliz yo de volver por acá con todos nuestros matchers. Y porque ahorita vamos a estar en algún punto de la ciudad, una pista por la zona centro. Vamos a pegar los stickers match. Ya saben ustedes que con ellos pueden participar en próximas promociones. Así que bien atentos porque en unos minutitos más les vamos a decir dónde va a estar la escudería match para que tengas la oportunidad tú también, matcher, de pegar tu sticker. Karencita, vamos contigo a estos match 100.1 Más Pop. Conéctate.
1: Muchas gracias, Bere, y bienvenida de nuevo a tu familia, por supuesto, a tu familia match. Y ya escucharon, match. Bere nos va a estar acompañando en la escudería match y aquí en cabina también. Así que atentos porque en cuestión de minutos nos volvemos a enlazar con Bere para que nos diga la ubicación exacta. ¿Sale, vale? Viene Sabrina Carpenter a continuación, matchers, con esta canción que se llama Man a Child. Ya sonando. Esta es la canción número 4 de esta hora. En Match 100.1 Más Pop, conéctate.

0: estás en Match 100.1 más Pop. Conéctate con Dominic Fike. Baby Doll es lo que acabas de escuchar. Ya a las 11 de la mañana con 10 minutos. Feliz ombliguito de semana para todos, Matchers. Les tengo una gran sorpresa el día de hoy. Soy Karen López, te acompaño hasta las 2 de la tarde. Y es que dicen que uno siempre vuelve a donde fue feliz. Y hoy tenemos de regreso, Matcher, a un integrante de la familia Match, que digo, sigue siendo integrante porque nunca dejó de serlo. Le damos la bienvenida de nuevo a nuestra queridísima Bere Páez, la ola que está en la escudería Match.
1: Hello, Matches. Así es que...

0: Sabrina Carpenter con Man Child es lo que aún escuchas aquí en Match 100.1 más Pop, conéctate. DJ Snake tiene nuevo álbum Matcher ahorita a las 11:18. Vamos a escuchar a DJ Snake y te cuento de este nuevo proyecto. Aquí en Match 100.1 más Pop, conéctate.
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0: Así suena, Match. 100.1 más pop. Conéctate con DJ Snake y Justin Bieber. Let me love you. DJ Snake, que Matchers está lanzando nuevo álbum. Él es un DJ franco-argelino. Nació en Francia, pero tiene raíces familiares directos en Argelia. Y ha estrenado su nuevo y esperado trabajo discográfico. Se llama Nomad. Fiel a su estilo multicultural, en entrevistas recientes dijo que su meta actual es descubrir sonidos nuevos y adoptar una mentalidad global. Él es un nómada, Matchers, como lo dice su álbum. Además, ha expresado su deseo de realizar la gira de este disco enfocada en visitar y tocar en regiones apartadas del mundo, regiones que los artistas internacionales suelen pasar por alto. Entre sus sencillos más recientes del disco están Tonto y Worship. Así que, pues ahí está el nuevo álbum de DJ Snake. Si quieren escuchar alguna de sus canciones, recuerden pedirlas aquí en Match. Yo soy Karen López, hasta las 2 de la tarde haciendo Match con ustedes, y en este momento me vuelvo a enlazar a la escudería Match con Bere, que ya nos dice el punto exacto en el que se encuentran. Bere, hola, hola.
1: Gracias, Karen. Así es, Matchers. Seguimos el Match 100.1 más pop. Conéctate. Y ahora sí, ya les puedo decir dónde se encuentra la escudería Match en este momento. Justo estamos por el Boulevard Leiva Solano, entre Aquiles Cerdán y Andrade. Acá donde era la central camionera vieja, aquí estamos en este momento. Así que si tú no has pegado tu sticker Match, hoy es el gran día para que lo pegues, porque con él puedes participar en nuestras próximas promociones, cosas padrísimas, sorpresas. Así que, Matchers, vénganse para acá, Boulevard Leiva Solano, entre Aquiles Cerdán y Andrade, donde era la central camionera vieja. Acá los vamos a estar esperando para pegarle su sticker Match. Vamos contigo, Karen.
0: Gracias, Bere. Oigan, Machos, van a estar 40 minutos en esta ubicación, para que aprovechen si están cerca. Boulevard Leiva Solano, entre Aquiles Cerdán y Andrade. Ahí están Bere y Luis esperándolos. Vamos con Olivia Dean, So Easy to Fall in Love, ya sonando aquí en Match 100.1. Más pop, conéctate.

Esto es Match 100.1 más pop. Conéctate con Lady Gaga. Telephone es lo que escuchaste. Y a las 11:30, feliz ombliguito de semana para todos. 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Viene Benson Boone para continuar con Beautiful Things. Es lo que ya está sonando, canción número 7 de esta hora en Match 100.1 más pop. Conéctate.

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0: 101.1 más Pop. Conéctate con Dua Lipa, Training Season, lo que escuchaste. Y a las 11:42, feliz ombliguito de semana para todos, Matchers. Y me voy a enlazar de nuevo con Bere Páez, que lo sigue esperando en la escudería Match. Hola, hola.
1: Gracias, Karen. Pues justamente ya estamos a punto de despedirnos, Matchers. Nos quedan poquitos minutos por acá, la escudería Match en las calles de Culiacán, justamente por el Boulevard Leiva Solano, entre Aquiles Cerdán y Andrade, donde estaba la central camionera vieja. Acá estamos, Karen. Los vamos a esperar unos minutitos más a los que andan por acá cerca. 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Se vienen muchas cosas buenas, así que los invito para que vengan a pegar su sticker Match. Leiva Solano, entre Aquiles Cerdán y Andrade, aquí está la escudería Match en este momento. Yo me voy a despedir, bien pendientes, Matchers, nos escuchamos en la próxima. Soy Bere Páez y escuchas Match 100.1 más Pop. Conéctate.
0: Gracias, Bere, bienvenida de nuevo, Bere Páez. Matchers, como ya escucharon, Bere Páez vuelve a su familia Match y la vamos a estar escuchando en la escudería y también aquí en cabina. 15 minutos más van a estar en esta ubicación en la escudería Match, así que si están cerca, Matchers, aprovechen para ir a pegar su sticker Match. Leiva Solano entre Aquiles Cerdán y Andrade en sector centro. Viene The Weeknd ya sonando con Blinding Lights. Es lo que estás escuchando. Canción número 174 de este ombliguito de semana en Match 100.1 más Pop. Conéctate.

0: The Weeknd con Blinding Lights aquí en Match 100.1 más Pop. Conéctate, Matcher. Arrancamos música continua en 3 minutos. Media hora de música sin comerciales. Quédate conmigo, soy Karen López en Match 100.1 más Pop. Conéctate.
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1: Conéctate. ¿Qué onda, Matchers? ¿Cómo están? Esto es Match 100.1 más pop. Conéctate, excelente ombliguito de semana. Yo soy Karen López, te acompaño hasta las 2 de la tarde. Vamos a arrancar media hora de música continua en este momento, Matchers, con grandes artistas Match como Taylor Swift, Bruno Mars, Michael Jackson. A las 12 vamos a escuchar a Alex Warren y les cuento de su última publicación recordando a su papá muy emotivamente. Lo que viene es de Maroon 5, Sugar, aquí en Match 100.1. Punto uno, más pop, conéctate, feliz ombliguito de semana.

suena Match 100.1 más pop. Conéctate con el gran rey del pop, Michael Jackson. Love never felt so good. Ya a las 12 en punto, Matchers. Feliz ombliguito de semana para todos. Lo que se viene es de Alex Warren. Y oigan, Matchers, Alex Warren pues ha estado publicando en sus redes sociales los momentos pues más bonitos que vivió recientemente en su gira, y justo publicó un video en el que se le ve muy emocionado. Soy Karen López, te acompaño hasta las 2 de la tarde, y en este video Matcher comparte cuando estaba cantando en el escenario la canción Save You a Seat, un homenaje dedicado a su papá que falleció cuando él era un niño. Y pues está enfocada esta canción en dejarle un asiento vacío en su boda, Matchers. Esta canción es muy difícil de cantar para Alex Warren porque se conmueve mucho. Y en esta ocasión, en este video que publicó, pues Alex Warren no podía seguir de que tenía ganas de llorar. Y el público cantó por él. Y escribió sobre este video: nunca llegarás a escuchar todas las canciones que escribí sobre ti, que es una de las frases de este tema, Matchers. Y también escribió en la descripción de el video: deberíamos hacer esto de nuevo, refiriéndose y agradeciendo al público, por supuesto, por haberlo apoyado en ese momento de vulnerabilidad, y que obviamente eso se va a volver a repetir en alguno de sus conciertos que pronto estará planeando, porque recordemos que recién acaba de finalizar gira y ahorita está enfocado en la promoción de su nuevo álbum y pues seguramente organizar nuevo tour. Vamos a escuchar a Alex Warren con Fever Dream aquí en Match 100.1 más pop. Conéctate.

Eso es Match 100.1 más pop. Conéctate con la voz de Bruno Mars, Just the Way You Are. Ya a las 12:07, buen ombliguito de semana para todos. Matchers, Taylor Swift nos sigue sorprendiendo. Nuevo anuncio porque pasado mañana tenemos más canciones nuevas de Taylor. Ya les cuento, soy Karen López hasta las 2 de la tarde haciendo Match con ustedes. Y es que anunció The Life of a Showgirl de Encore, una versión extendida de su álbum lanzado originalmente en octubre del año pasado. Y esta nueva versión estará disponible este 25 de septiembre. Por eso les digo que pasado mañana. La nueva edición sumará 4 canciones inéditas a las que ya forman parte de este álbum. Las canciones inéditas se llaman Patient Zero, Pink Clouding, Babylon y Cleveland. Esta última ha llamado mucho la atención por su aparente referencia a Cleveland Heights, Ohio, lugar donde creció Travis Kelce, su esposo. Sin embargo, hasta el estreno de la canción, pues no sabremos si su letra está directamente inspirada en él. Lo podremos saber en 2 días, Matchers. Y estos nuevos temas fueron creados después del lanzamiento de The Life of a Showgirl. Taylor contó que viajó a Suecia para reunirse con Max Martin y Shellback con la intención de celebrar el éxito del disco, porque ellos crearon juntos este álbum, pero terminaron, pues, creando nuevas canciones en el estudio. Dice Taylor, en realidad solo queríamos reflexionar y asimilar lo agradecidos que estábamos por el momento que estábamos viviendo, pero había un estudio ahí e hicimos lo que solemos hacer cuando sentimos cualquier cosa. Escribimos más canciones. Porque normalmente, Matchers, cuando lanzan una versión extendida de un álbum es porque en su momento, en el lanzamiento, quedaron varias canciones por ahí que no pudieron lanzar y ya después lo hacen. Y en esta ocasión no, las canciones se crearon después del lanzamiento del álbum. Pues ya en 2 días lo vamos a poder escuchar, estas nuevas 4 canciones. Viene Taylor Swift con The Fate of Ophelia, ya sonando, Matchers, canción número 189 de este miércoles en Match 100.1 más pop. Conéctate.

0: Birds of a Feather aún suena con Billie Eilish en Match 100.1 más Pop, conéctate. 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

Esto es Match 100.1 más Pop. Conéctate con Smash Mouth. I'm a Believer. Gran canción, Matchers. Lo que acabamos de escuchar ya a las 12 con 23 minutos en este ombliguito de semana. Oigan, ya avanzando este mes de septiembre, nos quedan los últimos días del mes. 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Te recuerdo, pues, nuestra página matchmx.fm en la sección de promociones, y como te digo, la clave es registrarte todas las veces que puedas. Al finalizar este mes de septiembre, vamos a dar a conocer a nuestros ganadores. Y seguimos con música. Suena Tame Impala con Drácula, canción 192 de este miércoles en Match 100.1. Más Pop, conéctate.

0: Esto es Match 100.1 más pop. Conéctate con Sabrina Carpenter. Please, please, please. Es lo que acabas de escuchar. Vamos con Shakira Machers, que continúa con su residencia en España, en Madrid. Y recién está siendo criticada en redes sociales porque se mostró bastante molesta en el escenario. Ya les cuento el chismecito, qué es lo que pasó. Soy Karen López, te acompaño hasta las 2 de la tarde. Y es que Shakira estaba en el escenario y empezó a regañar a su personal, a las personas de sonido, para ser exacta. Estaba muy enojada y les decía a su equipo técnico allá abajo del escenario, ella desde arriba, ¿no? Y observaba para abajo y les dijo, no escucho nada. Y los señaló así como que pónganse a trabajar. Se quitó su chamarra y se la aventó a alguien y volteó con el público y risa como si nada, machos. Entonces esto es como que lo que ha impactado, verla en ese momento de enojo y comunicándose con su equipo muy enojada, porque ella es bien perfeccionista, Matchers. Entonces, estas escenas deben ocurrir bastante seguido. Tras bambalinas, lo que pasó ahora es que ella estaba en el escenario y apareciendo en la mega pantalla del concierto. Y ahí es donde todos pudieron ver el enojo de Shakira, voltear al público y sonreír y como si nada hubiera pasado. Entonces, pues hay comentarios divididos. Mientras algunos usuarios la criticaron por su actitud en el escenario, pues la mayoría de sus seguidores la están defendiendo al señalar su carácter de perfeccionista y la necesidad de contar con un buen sonido cuando está cantando en vivo, Matchers. Pues si ve algo de esto en redes sociales, esto es lo que ocurrió con Shakira. Vamos a escucharla con Hips Don't Lie aquí en Match 100.1 más pop. Conéctate. Y debo decir, Matchers, que este era el primer concierto en Madrid, entonces como que estaban todavía ajustando los detalles, pero pues como les digo, Shakira es súper perfeccionista. Yo ya he estado en uno de sus conciertos y es que sí, todo está medido milimétricamente. Vamos a escucharla. Canción número 185 en Match 100.1 más pop. Conéctate.
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0: Dua Lipa con Houdini en Match 100.1 más Pop. Conéctate, Matcher. En 3 minutos se viene música continua. Media hora de música sin parar. 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Conéctate.
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5: ¿Qué onda, Matchers? ¿Cómo están? Buen día, esto es Match 100.1 Más Pop, conéctate. Buena tarde ya, 10 minutos y da la 1 de la tarde. Soy Karen López, te acompaño hasta las 2. ¿Y qué crees, Matcher? Lo prometido es deuda. Tengo acceso doble para City Cinemas. ¿Quieres participar? ¿Quieres irte al cine? Que hay muy buenas pelis siempre con nuestros amigos de City Cinemas. Pues ahorita a la 1 de la tarde te voy a decir cómo participar y ganar. ¿Sale, vale? Quédate conmigo. Esto es Match 100.1 Más Pop, conéctate. Llega Justin Bieber con Love Yourself.

Estás en Match 100.1 Más Pop. Conéctate con Robin Thicke y Pharrell Williams. Blurry Lines es lo que acabas de escuchar. Ya la 1:02. Feliz ombliguito de semana para todos. Matcher, ¿quieres irte al cine? Tengo acceso doble para City Cinemas. Soy Karen López, haciendo Match contigo hasta las 2:00 p.m. Y para participar tienes que mandarme notita de voz, un audio a través del Talkback de iHeartRadio. ¿Pero qué es el Talkback? Cuando estás escuchando Match 100.1 en iHeartRadio, vas a ver un botoncito con un micrófono. Ese es el Talkback. Le das clic a ese micrófono y me dices tu nombre, tu teléfono, bien importante tus datos, Matcher, porque es la única manera de yo poderme comunicar contigo y saber tu nombre. ¿Sale, vale? Nombre y teléfono, no se te olvide. Y dime qué película quieres ir a ver a City Cinemas, que hay muy buenas este mes de septiembre. Mándame tu notita de voz y el primer Matcher que lo haga se lleva este acceso doble. ¡Mucha suerte, Matcher! Viene Kimo Sounds con Rise Slow aquí en Match 100.1 Más Pop Connect.

porque le tiene muchas ganas por el juego, dice Jorge. Y sí, efectivamente fuiste el primer matcher. Jorge, muchas felicidades. Nos ponemos de acuerdo contigo, nos conectamos para que vengas por tu acceso doble y que te vayas a ver esta peli. Que la pases muy, muy bien y gracias por conectar y por hacer match con nosotros, ¿va? Viene Hugo con Moving to the Sun, canción número 191 de este miércoles en Match. 100.1 más pop, conéctate.

Esto es Match 100.1 más Pop. Conéctate con One Direction. Perfect, lo que acabas de escuchar. Y a la 1:11 p.m, ya tengo ganador de acceso doble para City Cinemas. Matcher. Por acá me mandó mensajito Jorge Ríos. ¡Muchas felicidades, Jorge! Yo soy Karen López, contigo hasta las 2:00 p.m, Matcher, y Jorge es nuestro ganador. Tenían que enviarme notita de voz a través de iHeartRadio, nuestra aplicación, y me dice, ¿qué onda, Karen? Ando escuchando Match. Aquí soy Jorge Ríos y me encantaría ir a ver Resident Evil.

0: Lola Young con Messi aquí en Match 100.1 más Pop. Conéctate lo que aún escuchas. Matcher, ahorita a la 1:25 vamos a escuchar a Olivia Rodrigo, que parece ser que ahora va a vivir en Londres. Se compró un depa. Ya les cuento. Esto en Match 100.1 más Pop. Conéctate.
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suena Match 100.1 más pop. Conéctate con los Black Eyed Peas, Meet Me Halfway, lo que acabas de escuchar. 1:26 p.m. Olivia Rodrigo dice, bye Estados Unidos, yo quiero vivir en Inglaterra. Se compró un departamento en Londres, Matchers. Soy Karen López haciendo Match contigo hasta las 2:00 p.m. Y es que Olivia dice que el Reino Unido, en el Reino Unido puede llevar una vida mucho más normal, lejos del intenso acoso mediático que vive en Los Ángeles. Entre paseos, cafeterías, pubs, como le dicen allá a los bares, pues ella asegura que encuentra la inspiración para crear música de una forma mucho más auténtica. Entonces, este podría ser un nuevo comienzo en su vida, Matchers, porque pues ya compró departamento en Londres y piensa estar ahí mucho tiempo. De hecho, gran parte de su nuevo álbum, You Seem Pretty Sad for a Girl So In Love, lo hizo allá, en Londres. Ella es de California, Estados Unidos. Matchers nació en Murrieta, California, pero se crió en Temécula, en una ciudad vecina de la ciudad de su nacimiento, y estuvo viviendo ahí en California. Tiene su casa en Los Ángeles, su base principal, pero ahora pasará más tiempo en Londres. También estuvo viviendo en Nueva York, en un departamento, y después de dejar este antiguo departamento en Nueva York, pues decide quedarse en Londres. ¡Ay, qué tal! Olivia Rodrigo en las mejores ciudades del mundo, pero pues parece que su favorita es Londres. Vamos a escucharla con Stupid Song aquí en Match 100.1 más pop. Conéctate.

esto es Match 100.1 más pop. Conéctate con Rosé y Bruno Mars. APT, lo que acabas de escuchar. Ya la 1:37. Buen ombliguito de semana para todos, Matchers. Viene Ariana Grande a continuación. 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Y viene Ariana Grande con One Last Time, canción número 197 de este miércoles en Match 100.1 más pop. Conéctate.

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Esto es Match 100.1 más Pop. Conéctate. Estás escuchando a The Weeknd con Save Your Cheers. Bueno, lo acabas de escuchar. Ya a la 1:53 PM, este ombliguito de semana, Matchers. Soy Karen López y me despido. Gracias por dejarme acompañarlos. Seguimos conectados en @KarenLópezFM y ahorita se van a quedar con Joana Martínez, que viene con una hora de música continua, música sin parar, Matchers. Nos escuchamos el día de mañana en punto de las 10. Les mando besos y bendiciones sanitizados. ¡Mua! Y me quedo con Bruno Mars. Esto es Treasure, aquí en Match 100.1. Más pop, conéctate hasta mañana. Bye, bye, Matchers.

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2: Hola, hola, mis Matchers. ¿Cómo están? Escuchas Match 100.1. Más pop. Conéctate. Yo soy Joana Martínez Matcher y qué gusto saludarte. Te acompaño a partir de este momento hasta las 6 de la tarde en este miércoles. Ya es mitad de semana, ¿cómo te va? Espero que estés teniendo un lindo día lleno de puras cosas positivas. Matchers, quiero contarles que Bruno Mars viene a la Ciudad de México. Te tengo 4 boletos para que vayas gratis, Matcher. Te voy a contar cómo puedes participar en 3 canciones más. Yo soy Joana Martínez, bienvenidos aquí a Match 100.1, más pop, conéctate. Feliz miércoles, Matcher.

Escuchas Match 100.1 más pop. Conéctate, Justin Bieber en colaboración con Nicki Minaj. Beauty and a Beat, lo que acaba de sonar, 2:11 p.m. Mi querido Macho, ¿cómo te va? Continuamos con una hora de música continua. Oigan, quiero contarles que tengo boletos para que vayan a ver a Bruno Mars. Esto es en la Ciudad de México, el 3, el 4, 7, 8 y 11 de diciembre en el Estadio GNP Seguros. Facilísimo, Macho. Yo soy Joana Martínez, encantada de la vida de hacer Match contigo hasta las 6 de la tarde. 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Vas a irte al apartado de promociones y te registras en el que dice Pasaporte Match Bruno Mars. 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Mucha suerte. Vamos a escuchar a Dua Lipa, es Levitating, es la rola número 4 de la hora. Son aquí en Match 100.1 más pop. Conéctate. 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

escuchas Match 100.1 más pop. Conéctate, es Rihanna, Only Girl. Lo que acaba de sonar, ¿cómo te va, mi Matcher? Espero que súper, pero súper bien. 12 de la tarde con 19 minutos. Continuamos con una hora de música continua. Matchers, quiero contarles que Rihanna volvió a subirse a un escenario, pero esta vez como invitada sorpresa en el concierto de A$AP Rocky. Y salió acompañada de su hijo Matcher. Yo soy Joana Martínez, te acompaño hasta las 6 de la tarde. Y es que la neta fue un momento súper tierno. Además, Rocky confirmó recientemente que Rihanna ya está trabajando en nueva música. Así que obviamente los fans siguen esperando noticias del famoso R9. Eso sí, todavía no hay fecha de lanzamiento. Se va a saber, Matcher. Buenísimo. Vamos a escuchar a Alex Warren. Esto es Fever Dream. Es la rolita número 9 de la hora. Sonando aquí en Match 100.1 más pop. Conéctate.

Escuchas Match 100.1 más pop. Conéctate, Speeches de Justin Bieber, Matcher. Vamos a escuchar a Dua Lipa, 2 de la tarde con 28 minutos. Quiero contarte que Dua Lipa está celebrando otro récord, Matcher. Su canción Training Season acaba de superar los 1,000 millones de reproducciones en plataformas. Yo soy Joana Martínez, estoy contigo hasta las 6. Y es que 2 años después de su lanzamiento, Matcher, se catapultó literal esta canción. De hecho, revivió gracias a un trend de TikTok donde la gente lo usa para manifestar cómo quiere que sea su pareja ideal. Con esto, Training Season se convierte en la canción número 15 de Dua Lipa en superar esta cifra, Matcher. Buenísimo. Vamos a escucharla en colaboración con Martin Garrix. Es Scared to be Lonely. Esta es la canción número 12 de esta hora. Suena aquí en Match 100.1 más pop. Conéctate. Bonito martes, Matcher.

Escuchas Match 100.1 más Pop, conéctate, Temper City, Self Aware, lo que acaba de sonar. Bonito miércoles, Matcher. Vamos a escuchar a Ed Sheeran, que por cierto, quiero contarte que está en medio de una polémica durante su gira Loop, Matcher. Yo soy Joana Martínez, te acompaño hasta las 6. Y es que, después de que Macklemore fuera retirado como telonero por sus declaraciones a favor de Palestina, pues varios artistas también abandonaron la gira. De hecho, Ed Sheeran habló del tema por primera vez en su concierto de Filadelfia, Matcher, y dijo que pues él lamentaba muchísimo cómo se manejó esta situación. Aún con toda esta controversia, su gira continúa. De hecho, tiene programado un concierto en la Ciudad de México el próximo 11 de diciembre. ¡Buenísimo, Matcher! Imagínense ver a Sheeran en vivo, ¡qué padre! Vamos a escucharlo con A Shape of You. Esa es la canción número 15 de la hora, sonando aquí en Match 100.1 más Pop, conéctate.

escuchas Match 100.1 más pop. Conéctate, es Karol G y Bruno Mars, Steel. Lo que acaba de sonar, 2:44 PM, mi Matcher. ¿Cómo te va? Feliz miércoles. Oigan, quiero contarles que Bruno Mars sigue rompiendo récords. Su canción I Just Might lleva 35 semanas en el número uno de la lista Hot R&B Songs de Billboard, Matcher. Yo soy Joana Martínez, encantada de estar contigo hasta las 6. Y es que se convierte en la segunda canción con más semanas en la cima de toda la historia del chart, Matcher. Y por si fuera poco, su álbum The Romantic ya superó el 1,000,000 de unidades en Estados Unidos y obtuvo certificación de platino, Matcher. Buenísimo. Vamos a escuchar a Brunito Mars y Lady Gaga, es Die With Us Smile, la canción número 16 de la hora. Suena en Match 100.1 más pop. Conéctate.

0: Estás en Match 100.1 más pop. Conéctate, Zaira Smile de Lady Gaga y Bruno Mars. Matcher, en 2 minutos te voy a poner 20 minutos de música continua sin cortes comerciales. Quédate conmigo aquí en Match 100.1 más pop. Conéctate.
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tardes, ¿cómo están? Escuchas Match 100.1 Más Pop, conéctate. Yo soy Joana Martínez, ya te la sabes que me da mucho gusto estar contigo hasta las 6 de la tarde en este miércoles, acompañándote en tus trayectos Matcher, pura vibra positiva. 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Quédate conmigo aquí en Match 100.1 Más Pop. Conéctate.

Cinemax 100.1 más pop. Conéctate, Stam Impala, Drácula. Lo que acaba de sonar. 3:05 p.m. Macho, feliz miércoles. Oigan, cumplir años siempre es el mejor.

Escuchas Match 100.1 más pop. Conéctate, Summer Back to Friends. Lo que acaba de sonar, 3 de la tarde con 13 minutos. Matchers, vamos a escuchar a Harry Styles, que por cierto, fíjense, les cuento que está ofreciendo 2 entradas gratis para uno de sus conciertos en Madrid el próximo año. ¿Cómo te las puedes ganar? Yo soy Joana Martínez, te acompaño hasta las 6. Y es que Harry Styles dijo que hay que ganárselas haciendo voluntariado. Es decir, la dinámica es en colaboración con Errant y los seleccionados tendrán que participar en actividades como plantar árboles, limpiar playas o recoger basura. El voluntariado van a ser 2 días antes del concierto Matcher y la neta es que va a estar padrísimo y pueden participar mayores de 18 años Matcher. Todo que ver. Vamos a escucharlo. Es As It Was, la rolita número 4 de la hora en Match 100.1 más pop. Conéctate.

0: Estás en Match 100.1 más pop. Conéctate a Siduals de Harry Styles. Matcher, ya escuchaste Rise Low de Kimo Sounds. Es una rola buenísima que está pegando mucho, Matcher. Te voy a contar todos los detalles de esta rola a las 3 de la tarde con 24 minutos. Quédate conmigo en Match 100.1 más pop. Conéctate.
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Estás en Match 100.1 más Pop. Conéctate, es Kings of Leon, Sex on Fire, lo que acaba de sonar. Bonito miércoles de Matcher, mitad de semanita, 3 de la tarde con 24. Oigan, quiero hablarles de una canción que está pegando muchísimo y la neta me encanta, Matcher. Es buenísimo. Si te gustan las canciones de que techno, house y así, esta te va a encantar, Matcher. Va directo para tu playlist. Yo soy Joana Martínez, te acompaño hasta las 6. Seguramente ya has escuchado Rise Low de Kimo Sound. Es una rola que la neta se está moviendo muchísimo en plataformas. Tiene un sonido electrónico, deep house, pero con un mensaje muy motivador. Habla de avanzar poco a poco, superar tropiezos y confiar en tu proceso, Matcher, aunque nadie esté viendo todo el esfuerzo. Es una canción que se lanzó en mayo de este año y ahora hasta ya tiene un remix que está padrísimo. Así que si necesitas una canción para recordar que no importa qué tan lento avances, mientras sigas avanzando, esta es. Yo te la recomiendo, Matcher, te va a encantar. Vamos a escucharla completa, se llama Kimo Sounds, es de... Al revés, Matcher. Se llama Rise Low, es de Kimo Sounds. Es la rola número 8 de la hora en Match. 100.1 más Pop. Conéctate.

Mac 100.1 más pop, conéctate. John Legend, All of Me, lo que acaba de sonar. Feliz miércoles, Matcher. Vamos a escuchar a nuestra artista Mac, Sabrina Carpenter, que por cierto, la neta es que todo se tuvo que ver con la Sabrina, porque sigue imparable, Matcher. De hecho, ya sumó varias nominaciones para los MTV VMAs 2026. Buenísimo. Yo soy Joana Martínez, te acompaño hasta las 6. Fíjense que esto incluye Artista del Año y Video del Año por Cheers. Además, House Tour compite en Mejor Pop y Canción del Verano. También está nominada junto a Madonna por Bring Your Love, y los VMAs son este domingo 27 de septiembre. Así que Sabrina podría llevarse varios premios, Matcher. Que así sea. Vamos a manifestar como la Dua Lipa. Vamos a escucharla con Expresso. Es la rola número 10 de la hora en Match 100.1 más pop. Conéctate.

0: Match 100.1 más Pop, conéctate, Training Season de Dua Lipa, Matcher. En dos minutos te voy a poner 20 minutos de música continua sin cortes comerciales. Yo soy Joana Martínez, quédate conmigo en Match 100.1 más Pop, conéctate.
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3: Hola, hola, mis matchers, ¿cómo están? Sigues aquí en Match 100.1 Más Pop. Conéctate. Yo soy Joana Martínez, Matcher. Qué gusto conectar contigo y seguir contigo hasta las 6 de la tarde, Matcher. En este miércoles es mitad de semana. Espero que estés teniendo bonita tarde. Oigan, quiero hablarles de Olivia Rodrigo. Y es que ella tiene una nueva ciudad favorita donde le gustaría pasar más tiempo, así que compró una casa ahí. Te voy a contar de qué hablo a las 4 de la tarde. Yo soy Joana Martínez. Muchísimas gracias por conectar conmigo aquí en Match 100.1 Más Pop. Conéctate.

Esto es Match 100.1 más pop. Conéctate, Olivia Rodrigo, Stupid Song. ¿Cómo te va, Matcher? Ya son las 4 de la tarde y quiero contarles que Olivia Rodrigo tiene una ciudad favorita. De hecho, esta cantante compró su primera propiedad en Londres y dice que le encantaría pasar más tiempo en la capital británica. Yo soy Joana Martínez, te acompaño hasta las 6 y de hecho en una entrevista dijo que uno de sus planes para los próximos años es estar más en Londres. De hecho, Olivia pues ya ha pasado bastante tiempo ahí, parece que quedó fascinada en la ciudad, así que quién sabe, Matcher, igual y próximamente pues la vemos haciendo vida entre California y Londres. Buenísimo, viene Post Malone, Circles, la rola número 2 en Match 100.1 más pop. Conéctate.

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1: Como parte de su gira The Romantic Tour. Yo soy Joana Martínez Macher. Qué gusto estar contigo hasta las 6 de la tarde. Bruno va a estar el 7, el 8, el 11 y el 12 de mayo del 2027 en Kai Tak Stadium, marcando su regreso a Hong Kong después de casi una década. La preventa comenzó hoy, Macher, y los boletos generales salen mañana. Buenísimo, me encantaría estar por allá, la neta. Imagínense este trip, ir a Hong Kong con tus amigos, ver a Bruno Mars. Todo que ver, Macher. Vamos a escuchar a Billie Eilish. Esto es Wildflower. Es la rolita número 4 de la hora en Match 100.1 más pop. Conéctate.

0: Es Match 100.1 más pop. Conéctate, Titanium de David Guetta. Matchers, si a ti como a mí te encanta la banda Morat, te tengo 4 boletos para que los veas en la Ciudad de México. Te cuento cómo ganártelos a las 4:22. Quédate conmigo en Match 100.1 más pop. Conéctate.
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Sigues en Match 100.1 más pop. Conéctate. Es Olivia Dean. So easy to fall in love. Feliz miércoles, Matchers. Ya a las 4 de la tarde con 23 minutos, Matcher. Si tú eres fan, pero fan de Morat, como yo, adivina qué, Matcher. Y es que a mí me emociona darte muchísimo esta sorpresa porque literal soy el fan número uno de Morat, Matcher. Y me encanta decirte que te estamos regalando 4 boletos para que te vayas completamente gratis a verlos a la Ciudad de México en el Palacio de los Deportes el 15 de noviembre, Matcher. Yo soy Joana Martínez, te acompaño hasta las 6 de la tarde. Mándame la palabra Morat en @JoanaMartinezFM, así me encuentras por Instagram. Te voy a enviar un link, ese link, Matcher, literal, es un registro donde tú vas a poner tus datos. Hazlo todas las veces que quieras y puedas. Recuerda que entre más registros tengas, más posibilidades tienes de ganar. Mucha suerte. Vamos a escuchar a Rihanna en colaboración con Calvin Harris. Es This Is What You Came For, la rola número 8 de la hora en Match 100.1 más pop. Conéctate.

Es Match 100.1 más Pop. Conéctate, mi chico de DJ Yoga. ¿Cómo te va, Matcher? Espero que increíble. 4:37. Oigan, esta canción se llama Mi Chico y es de DJ Koga. A mí me encanta, Matcher. Yo soy Joana Martínez. Estoy contigo hasta las 6. Él es un productor que se ha hecho bastante conocido por sus canciones. Y la neta, me encanta, Matcher, porque es como un sonido latino, pero electrónico. Y un dato curioso es que esta canción dura menos de 2 minutos. Así que es una de esas rolas que la neta se pasan volando. Me encanta, Matcher. Vamos a escuchar a Stephen Sánchez, Until I Found You. Es la rola número 12 de esta hora. En Match 100.1 más Pop, conéctate.

0: Esto es Match 100.1 más Pop. Conéctate, Skygo Firestone. Saluditos a mi amiguísimo Jesús López, que me está escuchando en estos momentos. Un saludo, gracias por escuchar Match 100.1. Matcher, en 3 minutos te pongo 20 minutos de música continua sin cortes comerciales. Quédate conmigo aquí en Match 100.1 más Pop. Conéctate.
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2: Hola, hola, mis matchers, ¿cómo están? ¿Sigues aquí en Match 100.1 Más Pop? Conéctate. Yo soy Joana Martínez, qué gusto me da conectar contigo, matcher, hasta las 6 de la tarde en este miércoles. Ya es mitad de semanita. Espero que estés teniendo un lindo día. Oigan, si te gusta Britney Spears, esto te interesa, y es que la biopic sobre la vida de Britney Spears todavía no tiene actriz protagonista, matcher. Te voy a contar todos los detalles a las 5 de la tarde. Yo soy Joana Martínez, mil gracias, matcher, por conectar conmigo aquí en Match 100.1 Más Pop. Conéctate. Feliz miércoles.

Cinemax 100.1 más pop, conéctate, es Alex Warren. Fever Dream, lo que acaba de sonar. 5:02 PM. Macho, acabamos de arrancar con la última hora de mi programa. Oigan, si son fans de Britney Spears, escúchenme muy bien, Macho.